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Noche del Night Mix en el disco retro de la 100. El pronóstico del tiempo para la Ciudad Autónoma de Buenos Aires para mañana lunes indica una mínima de 6, máxima que alcanzará los 16 grados. Cielo despejado por la mañana y algo nublado por la tarde. Simple Minds, Alive and Kicking.

un domingo a la noche. Está en el Night Mix del disco retro de la 100. Krista Waters, Gypsy Woman, She's Homeless, antes de la Zimbabue, verano del 57. En el disco retro de los domingos te contamos uno de los hechos que sucedieron una semana como la que ya se fue, pero tiempo atrás. Precisamente nos vamos al 7 de mayo de 2006. Ese día la película argentina Iluminados por el Fuego ganó el premio al mejor film del Festival de Cine de Tribeca, New York. El film fue dirigido por Tristan Bauer y cuenta con la actuación de Gastón Pauls. Nosotros nos preguntamos, ¿cuál era la canción número uno aquel día? Entramos a la 100.com.ar, buscamos el banner número uno de tu historia y pusimos la fecha completa. 7 del 5 de 2006. 7 de mayo de 2006, ese día la canción número uno en el Reino Unido era Crazy, del dúo Gnas Barkley. El tema, primer sencillo del grupo estadounidense, está incluido en el álbum debut de la banda titulado Send Elsewhere. La canción alcanzó la cima del top 10 en la mayor parte de Europa, Norteamérica y Oceanía en la primera mitad de 2006, obteniendo el número uno en las listas de países como Irlanda, Dinamarca, Canadá y Nueva Zelanda. El número uno de tu historia aquí en el disco retro de la 100.

0: ponerle a tu domingo a la noche la mejor música. Estás escuchando el Night Mix en el disco retro de la 100. Tina Charles, Love to Love. Love. 10 grados 2 décimos, la actual temperatura, cielo despejado. Para mañana el Servicio Meteorológico Nacional indica para la Ciudad Autónoma de Buenos Aires cielo despejado, tanto a la mañana como por la tarde. Una mínima de 6 y una máxima que alcanzará los 16 grados.
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Es el disco retro. Tenemos buena música, tenemos buenas canciones para terminar el fin de semana, el domingo. La hayas pasado como la hayas pasado. Ramones, Baby, I Love You, antes Michael Cimbello, Maniac. Y llega el momento vinílico al disco retro de la 100. Una canción en su formato original para disfrutar con los cinco sentidos, como siempre decimos. Hace tiempo ya, hace 10 años que tenemos el momento vinílico aquí en el disco retro de la 100. El long play invitado es The Gold Experience. Es una reedición del año 2023. El álbum originalmente se lanzó en 1995. Es un álbum doble en vinilo, un álbum single en CD. Está ubicada nuestra púa en la pista 3 del lado B del disco 1. La canción elegida, The Most Beautiful Girl in the World. Intérprete Prince, por aquellos días conocida como The Artist, formerly known as Prince, el artista antes conocido como Prince. Momento vinílico en el disco retro de la 100. Acomódate bien y disfrútalo.

Tu domingo a la noche tiene la mejor música en el Night Mix del disco retro de la 100. La voz de John Anderson, los Yes. Alguno seguramente estuvo en el show que hicieron los Yes en el 85. Precisamente en la gira presentación del álbum 90.125 que había salido unos años antes. Un tour que tuvo como característica el show los rayos láser. Era todo blanco, ellos vestidos de blanco. Toda la escenografía, el escenario de blanco y que los rayos láser hagan lo suyo. Fue un show increíble, memorable para aquellos que tuvieron la oportunidad de ir a verlos. Por delante se viene la música de los Pet Shop Boys, Human League, Queen y más clásicos de tu vida. The Buggles, Video Kill the Radio Star.

0: los alemanes Nena en esta noche con la mejor música en la noche de Night Mix 99 Red Balloons
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0: Recorremos todo el mundo con las canciones, recién en Alemania, ahora estamos en Escocia. Una de las primeras mujeres que yo vi así con el pelo corto y que quedaban tan bien, Gina Easton, su hit Morning Train 99.

El sonido del domingo por la noche está en el Night Mix del disco retro de la Cien, Secret Orchestra Manoeuvres in the Dark. 22:20 de este domingo, que se va de a poco, fin de semana, de otoño, pero pareció de invierno. Un día como el de hoy, además de otras cosas como, por ejemplo, que nació Bono, hoy lo dijimos, cumpleaños de Bono, esta canción llegaba al puesto número uno del chart de singles de los Estados Unidos en 1986. Permaneció una semana tan solo al frente de la lista, pero les bastó para a estos ingleses conquistar el mercado americano. Pet Shop Boys, Western Girls.

0: La mejor música está en el Night Mix del disco retro Level 42, Something About You, antes Thompson Twins, Get That Love.
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0: Cielo despejado en la ciudad autónoma de Buenos Aires. La temperatura es de 9 grados 4 décimos. Las mismas durante la semana rondarán, atención, entre los 6 y los 19 grados. Nelly Furtado. 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

La primera hizo 5 shows repletos en el estadio de River Plate con motivo del New World Tour. En aquellos días había lanzado su álbum Off the Ground. Cantó 6 canciones de aquel disco y muchísimas otras de todo su repertorio de los Beatles y obviamente su repertorio solista. Dentro de poco, el 29 de mayo, aparecerá su nuevo álbum llamado The Boys of Dungeon Lane.

El sonido del domingo por la noche está en el Night Mix del disco retro de la SEN. La banda de Los Ángeles, Toto. África. El día como el de hoy, hace 24 años, el 10 de mayo de 2002, se conocían los resultados de la encuesta realizada por Guinness World Records en Gran Bretaña para el libro British Hit Singles. Votaron en la misma más de 31.000 personas y, según los resultados, estas son las mejores canciones pop de todos los tiempos. Bohemian Rhapsody de Queen en el primer lugar, en el segundo lugar para Imagine de John Lennon. Hey Jude de The Beatles en el tercer lugar. Cuarta colocación fue para ABBA, Dancing Queen, en esta encuesta. El quinto lugar fue para Like a Prayer de Madonna. Sexto para Angels, Robbie Williams. Penny Lane, Sober Fields Forever de The Beatles en el séptimo lugar. Octavo para Wanna Be the Spice Girls. Y en el noveno, Yesterday, The Beatles. En el noveno, Yesterday, sí. Y en el décimo lugar también los Beatles con Let It Be. Aquí está el lugar número 6. Robbie Williams, Angels.

noche para la mejor música, noche de Night Mix en el disco Retro de la 100. Nos estamos despidiendo del fin de semana, Retromaníacos. Estamos entrando en la última hora del domingo. 23.5 minutos todavía sonando Runaway Train, Soul Asylum. Y un día como el de hoy, hace 74 años, nacía Sly Dunbar, productor y baterista de reggae. Formó parte de Sly and Robbie, también su carrera como solista se destacó. Grabó, entre otros, escuchen estos nombres: Bob Dylan, Mick Jagger, The Rolling Stones, Bob Marley and the Wailers, Peter Tosh, Black Uhuru, Jimmy Cliff, No Doubt. Produjo a Maxi Priest, nacido en Kingston, en Jamaica, como decíamos, hoy hace 74 años, en 1952. Falleció este año, en 2026. Formó parte del gran álbum de Mick Jagger, primero como solista, She's the Boss. Desde allí, con la participación de Sly Dunbar, Mick Jagger, en el Night Mix del disco Retro, Hard Woman.

0: Sonido domingo por la noche, está en el Night Mix del disco Retro de la 100. Estamos escuchando a los escoceses fanáticos de Frank Sinatra, Danny Wilson. Así se llamó uno de los personajes de Frank Sinatra en uno de sus films, Mary's Prayer. Antes, No Woman No Cry, Bob Marley and the Wailers.
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noche para la mejor música. Anoche era Night Mix en el disco retro de la 100, despidiendo el fin de semana, el domingo, con las canciones de tu vida. 23:33, Seal, Crazy. Algunas canciones con este nombre. La de Nash Barkley, la escuchamos hoy. Aerosmith, Queen, Crazy Little Thing I Love. She Drives Me Crazy, de Fanyan Cannibals. Me acordé de Loco, de Andrés Calamaro. Loco, tu forma de ser, de Los Auténticos Decadentes. Yo no quiero volverme tan loco, Charly García. Y seguramente la que estás pensando vos. Muy linda versión maxi de Small Town Boy. Bronski Beat. En el Night Mix del disco retro.

música está en el Night Mix del disco retro Everything But The Girl. Missing Original Drum Version. Les recuerdo a los usuarios de Subte de la Ciudad Autónoma de Buenos Aires que la línea D, Estación Tribunales, está cerrada por obras de renovación integral, a tenerlo en cuenta. También la Estación Piedras de la línea A, cerrada por obras de renovación, a tenerlo en cuenta. 99.

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3: 23:46, cielo despejado en la Ciudad Autónoma de Buenos Aires, la temperatura es de 8 grados 7 décimos. Amy Winehouse.

Ya se fue el domingo, ya se fue el fin de semana. Gracias por estar, Retromaníaco. Nos despedimos del disco Retro. En el final, Revolution, The Cult. La banda de Ian Astbury y Billy Duffy. Estuvimos Tomás Paiva en la producción, Ariel Dota coordinó la prodo, Emma Garbacho en la musicalización, Diego Pozo en la dirección general de la radio, soy Fabián Serfoglio. Ya llega la hora de los lentos con Walter Sterzer. Que tengan una excelente semana, que la pasen bien.

viernes y nada mejor que empezarlo escuchando canciones que marcaron un momento especial en tu vida. Recorremos juntos dos horas conectándonos a través de la música. Esto es La Hora de los Lentos, hasta las 2 en La 100.

canciones que nos invaden de nostalgia, nos hacen reflexionar. Los recuerdos cobran vida y la música te envuelve en una atmósfera de tranquilidad. Hasta las 2, esto es La Hora de los Lentos en la 100.

noche de buena música en la hora de los lentos. Y hoy es un día muy especial para nuestro país, porque en el año 1813, la Asamblea del año 13 aprobaba el himno nacional argentino, uno de los grandes símbolos de nuestra identidad. Con letra de Vicente López y Planes y música de Blas Parera, la canción Patria nació en un contexto de lucha por la independencia y con el tiempo se convirtió en una expresión de unidad y pertenencia para todos los argentinos. Ahora, nosotros seguimos con más música en la hora de los lentos en la 100.

Gran canción para recibir la segunda hora del día juntos en la hora de los lentos en la 100. Te invito a que te sientes, respires profundo y disfrutes de la mejor selección de canciones solo para vos. Hasta las 2. Estamos juntos en la 100.

seguimos juntos en la hora de los lentos. Y en estos momentos de calma donde la noche nos brinda esa conexión especial, la música es la gran aliada para dejarnos llevar con esas canciones que nunca olvidamos. Suenan aquí en La 100.

Sin dudas, estas son canciones que le quedan muy bien a la noche, ¿no? Y ahora quiero compartirte un pensamiento que para mí viene muy bien para este momento del día. Nunca es demasiado tarde para ser lo que podrías haber sido. ¿Cómo estás? Nos quedamos juntos hasta las 12 en la 100.

Seguimos juntos en la 100. Disfrutamos canciones llenas de emoción, donde vamos viajando juntos a esos recuerdos que solo la música puede traer a tu mente. Cuando la noche llega, suena La Hora de los Lentos en la 100.

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0: Hasta aquí llegamos con la hora de los lentos en la 100. Gracias por dejarnos ser parte de tu noche, donde la música es nuestra forma de estar acompañados con canciones que quedan para siempre. Carolina Moyo estuvo en la producción, Ariel Dota coordinando, Emanuel Garbacho a cargo de la musicalización, Diego Pozo en la dirección general de la radio. Soy Walter Sterzer, ahora te invito a que te quedes, que ya llega Kevin Alterman para hacer la trasnoche de la 100. Chau.
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6 minutos se pasaron de las 2 de la mañana en todo el país. Escuchamos a Olivia Dean con Men I Need. Buenas noches, amigos. ¿Cómo están? ¿Qué tal esa madrugada? Bienvenidos a una nueva trasnoche en la 100. Nosotros estamos listos para recorrer juntos no solo las primeras horas de este día, sino las primeras horas de esta semana, con buenas canciones, con muy buenas vibras, con Ariel Dota, que coordina la producción, con Gastón Fleisman y Sofía Kisielniki en musicalización, Diego Pozo en la dirección general de la radio. Mi nombre es Tomás Galván y empezamos entonces con Alpha Bill, un gran clásico, Forever Young. Bienvenidos a una nueva trasnoche en la 100, bienvenidos a mucha música.

0: 2 de la mañana, 18 minutos en todo el país. Escuchamos a Sebastián Yatra con No hay nadie más. 7 grados la temperatura en la capital federal. Tenemos el cielo completamente despejado y la humedad del 78%. Para este lunes no hay probabilidad de lluvias. Se espera que la temperatura máxima sea de 16 grados, la mínima de 6, y que el viento oscile entre los 13 y los 22 kilómetros por hora. Nosotros seguimos juntos en la 100 con esas canciones que te ponen de buen humor. Esas canciones que están elegidas especialmente para vos, elegidas especialmente para este momento del día. De su MTV Unplugged, Charly García haciendo Chippy Chippy.
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y media de la mañana en todo el país. Tenemos 7 grados en la capital federal. Estamos escuchando a Nick Kershaw con Wouldn't It Be Good en la 100, donde seguimos con grandes canciones. Seguimos en la radio que te acompaña todo el día. Hoy a las 5 y media de la mañana llega Santiago del Moro y todo su equipo para hacer el Club del Moro. Después de eso, a las 10 de la mañana, Guido y Lagunda te esperan en No Está Todo Dicho. Después arrancamos la tarde a eso de las 2 a las 14 haciendo Sarasa con Mariano Pelufo y Julieta Prandi. A las 5 de la tarde volvés a casa con Lape y Atardecer de un día agitado. ¿Cómo terminás el día? Muy, pero muy bien, con unos temazos que marcan el comienzo de la noche de Románticos. La 100 es la radio que está a las 24 horas con vos, en la radio número 1 de Argentina. Llega Vicentico esta madrugada de lunes 11 de mayo del 2026 y lo que escuchamos en la 100, una reversión de otro clásico de nuestra música nacional, Paisaje.

2:41 en todo el país. 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Sinead O'Connor sigue con nosotros y Nothing Compares to You.

0: 7 minutos nos separan de las 3 de la mañana en todo el país. Tenemos 7 grados en la capital federal. Estamos con Zoe Gotuso haciendo No hay nadie como tú. ¿Vos cómo estás? ¿Cómo te tratan estas primeras horas de este lunes? Recién nos escribía Hernán. Hernán estaba reponiendo las heladeras en la estación de servicio en la que trabaja, poniendo música para no dormirse en el trabajo. Le mandamos un gran saludo a Hernán. Vos estés donde estés, no te va a faltar buena música acá en la 100. Quien sigue, Fito Páez, con un vestido y un amor.
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0: Buen día, ciudad. ¿Qué tal? ¿Qué cuentan? ¿Qué dicen? ¿Cómo les va? Bienvenidos a la mañana de hoy. Bienvenidos a una nueva semana. Estamos arrancando una nueva emisión, poniendo en marcha una nueva semana. Mañana de lunes 11, así arrancamos el 11 de mayo, el lunes, y por supuesto y con esta una nueva semana, así estamos a través del dial en la frecuencia de 93.3 en la sintonía de FM Ciudad, como lo hacemos cada día, de lunes a viernes y hasta la una de la tarde. Agradecidos, felices de tenerlos ahí del otro lado, que estén y como siempre en sintonía de 93.3, dispuestos a compartir con nosotros otra mañana, este ida y vuelta que nos permitimos y tenemos cada día de lunes a viernes y en este caso hoy, lunes 11 de mayo. Buena mañana, buena emisión la que nos espera. Realmente tenemos un día frío en el arranque después de una tremenda helada, pero por supuesto con un buen pronóstico para hoy. Así que te lo digo, buen día, bienvenido, bienvenida a la mañana, como siempre, hasta la una de la tarde, con actualidad, información y muy buena música.
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0: Comienzo musical para esta mañana y emisión de hoy, para esta mañana de lunes 11 de mayo. Y lo hacíamos con Pitín Salazar, la 7 de abril, temazo con un gran artista realmente, y con un emblemático tema, la 7 de abril. Bueno, fue la manera en la que poníamos en marcha esta mañana, emisión de hoy, este nuevo día y nueva semana. Como siempre, a través del dial 93.3 en FM Ciudad, compartiendo este nuevo encuentro y hasta la una de la tarde, 5 horas a pura radio, como lo hacemos siempre, y también en esta, la fría por ahora, muy, muy fría mañana del lunes 11 de mayo, ¿eh? Con una helada importante que hemos tenido a lo largo de la noche, de la madrugada, pero lo que pinta también es verdad para un buen día y una buena semana en cuanto a clima.
1: Hoy puede ser un gran día.
0: Que así sea, hoy puede ser un gran día. Bueno, ojalá que sea un gran día el que tenemos hoy. Buen día, recién te acercás a la radio, te saludo, te doy la bienvenida. Como siempre, te invito a que te quedes en el dial hasta la una de la tarde, en esta mañana y emisión de hoy, en este Buen Día Ciudad de hoy, lunes 11 de mayo.
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0: 8:20 exactamente en la mañana de hoy, en esta mañana de lunes 11 de mayo. Así estamos, compartiendo, viviendo la mañana, poniendo en marcha la semana como siempre a través del dial en 93.3 con folclore en esta primera parte, en esta primera mitad de programa. Invitándote a que seas el que programa lo que suena a lo largo de toda la mañana, como te conté, en esta primera etapa folclore, pero después con esa variedad de estilos, géneros, que hace que puedas proponer, escuchar, dedicar el tema que realmente te gusta. Te comunicás con nosotros, como siempre, al 2355-411032, es la manera en la que vas a llegar a nosotros. WhatsApp de por medio, audio, texto, bueno, las maneras que te permiten llegar a nosotros de manera ágil, rápida, para tener ese protagonismo que querés, el que necesitás, el que mereces y que encontrás cada día, cada mañana y a lo largo de las 5 horas y hasta llegar a la 1 de la tarde. Dale, prendete, ponele música, sumale información a la mañana. Te recuerdo, 2355-411032.
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0: Gracias.
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Les cuento lo que durante el fin de semana ocurrió en materia de juegos. Hablamos de el último sorteo de quinielas realizado el día sábado por la noche. Todo lo que dejó el fin de semana en materia de Lotti de Quini. Empezamos este repaso por los sorteos de quinielas, cabezas de quinielas del día sábado por la noche. En este caso y en la ciudad, el primer premio, el 9.560. La provincia que tuvo como primer premio al 7.652. La cabeza para Santa Fe, 398. El primer premio en Córdoba, el 593. La cabeza para Entre Ríos, 639. Y el primer premio en Montevideo, 537. Esto fue lo que pasó, recordamos, en materia de quinielas, con el 560 en la cabeza de la ciudad, el 652 en la provincia, 398 en Santa Fe, 593 en Córdoba, 639 en Entre Ríos, 537 en Montevideo. Hablemos ahora de lo que pasó en materia de loto. Recordemos que el loto se tiró el día sábado por la noche con este resultado: vacante la versión tradicional, 1.589 millones de pesos que acumula ya la versión tradicional del loto. La versión match, que sigue acumulando plata y tiempo, en realidad también casi más tiempo que plata, más allá de que es sumamente importante por el largo tiempo sin encontrar ganador, 8.517 millones de pesos, una fortuna realmente en la versión, como te contaba, match del loto. La versión desquite en este caso también quedó vacante, más de 766 millones de pesos que acumula, y se completa con el sale o sale, que en este caso y con 5 aciertos encontró solo 5 ganadores, cada uno cobrará 9 millones 47 mil pesos. Esto es en materia de loto lo que ocurrió durante el día sábado por la noche. Hablemos ahora del Quini, también sorteo en este caso de anoche. Vacantes en la versión tradicional, 1.713 millones de pesos, ¿eh? Más de 1.713, casi 14 millones de pesos, que resultan acumulados en la versión tradicional. La segunda vuelta, que también quedó vacante, con un acumulado que supera los 980 millones de pesos. La versión revancha, que también, y en este caso quedó vacante, con un pozo importante, 4.839 millones de pesos, y decíamos con un acumulado importante en las distintas versiones. Se completó con el siempre sale, que con 5 aciertos encontró, tuvo 18 ganadores en la noche de ayer, cada uno cobrará 21.622.000 pesos. Esto fue lo que dejó el Quini. Recordemos, todo vacante, lo mismo pasó con el loto, por lo que se viene una semana sumamente interesante con loto y Quini, que tienen pozos acumulados de, en algún caso, mucho tiempo, principalmente del loto, con mucho dinero en juego. Por lo que, si vas a apostar en el día de hoy, lo vas a hacer a las quinielas del día. Y también, y seguramente, o al menos es una posibilidad y oportunidad, ya asegurar tu participación en Lotto y Quini del próximo miércoles.

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1: Muchos que andan ahí del otro lado ya, como siempre, formando parte de la gran familia que somos.
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1: Muchos de los oyentes de cada día, de cada mañana, muy tempranito, marcando presencia en el dial. Mirá, Marcelo, madrugó Marcelito, bueno, lo hace todos los días, me refiero en el teléfono. Buen día, amigo, buen comienzo de semana, arrancando el laburo, tranqui, con la helada. Bueno, tremenda helada, ¿eh? Una importante helada la que hemos tenido hoy. Y, por supuesto, ahí está la gente que, y a pesar de esto, tempranito arranca su día. Marcelo es uno de ellos, nos manda la foto incluso, y donde se ve que todavía está de noche ahí queriendo amanecer y empezar el día, y por supuesto ya en la frecuencia de 93.3. Mari, que también anda por ahí del otro lado con su tradicional saludo, con ese buen día y el saludito de cada mañana. Mi amigo Talo anda por ahí. ¿Qué me dice Talo? A ver qué me cuenta. Buen día, amigo.
2: Buen día, Hugo. Buen día. Parece que va a estar lindo hoy. Frío, pero no hay viento. ¿Cómo anda la familia? ¿Todo bien? Te voy a pedir una Córdoba de antaño por los del Suquía. Un abrazo. Feliz fin, principio de semana. Que lo pases lindo. Hasta luego, gracias.

0: Bueno, hablando y de mensajitos, anda mi amigo Trini también por ahí, ¿eh? A ver qué cuenta Trini, cómo lo tratará el frío. Mira, tengo un videito. Ahí hay un video donde, a ver, me muestra la helada el amigo. Impresionante, mirá cómo se ve. Mirá cómo se ve todo el panorama blanco, el césped totalmente blanco, allí justamente sobre la estación de Costa. Allí es donde vive y nos escucha nuestro querido amigo Trini. Nos manda una imagen donde se puede ver claramente la helada importante que hemos tenido. Y me cuenta que, a ver, buen día, Trini.
1: Paso, Guito, buen día. Ah, amigo, qué heladita. Está lindo para andar moto ahora. Está lindo para andar el moto y chupando una naranja. Mamadera. ¿Cómo andamos? ¿Todo bien? Buen comienzo, bien, buen frío, la verdad. Se vino el frío, hermano, hay que abrigarse,

Bueno, esto era lo que me pedía mi amigo Talo hace algún ratito nada más, ¿eh? Córdoba de antaño, los del Suquía, formando parte musical de la mañana también, programada por el amigo Talo.

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9:02 minutos en la mañana de hoy. Así vamos, compartiendo, disfrutando del folclore, de la compañía mutua de cada día a través del dial 93.3 y disfrutando de la mañana y la emisión de hoy. Buen clima el que vamos a tener hoy, buen clima el que se viene para la semana. Ya vamos a hablar en un ratito, nada más, ¿eh? Te voy a contar el pronóstico para hoy, qué temperatura, qué viento vamos a tener, de qué lugar, de qué sector, qué es, y más adelante te vamos a contar lo que se viene para toda la semana, cuál es el pronóstico extendido que vamos a tener en una semana que ya te anticipo sin lluvia. Importante dato, sin duda alguna, y que sirve de adelanto de lo que se viene para nuestro diario informe referido al clima. Semana sin lluvia, esta que estamos arrancando y comenzando. Bueno, con un montón de mensajitos, muchos, que andan en el 2355-411032, los voy a ir complaciendo a todos. Omar, que anda por ahí, me dice: buen día, Hugo, que tengas un lindo comienzo de semana, pasame samba por vos, por Cita Rosa. Gracias, me cuenta el amigo por acá. Bueno, ya los vamos a complacer en un instante nada más. Mi amigo Héctor me llamaba recién y me pidió de Jorge Rojas, La Sin Corazón, que es lo que se viene y suena aquí en la mañana.

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0: Así vamos, compartiendo más folclore del bueno, el que ustedes proponen. Recuerden que se comunican con nosotros al 2355-411032, que es la manera que tienen para elegir y programar lo que les gusta, lo que quieren escuchar, lo que quieran dedicar, para dejarnos algún mensajito con alguna información, con alguna opinión, alguna inquietud, bueno, lo que quieran realmente en la mañana. Anda una de las Marta de cada día, de las varias que andan por aquí cada día, por suerte, y nos dice que buen día.
1: Buen día, Hugo, bendiciones, que tengan un excelente día. Pasamos un tema de Horacio Guaraní para mí, para mi marido, preguntarme en el sorteo. Mi nombre de documento 914. Gracias, Hugo.
0: Completita Marta, dejándonos un pedido, algo de Horacio Guaraní y dejando sus datos por las dudas que pinte hoy en la mañana algún concurso. Bueno, ya queda anotada con la información necesaria, por supuesto. Ramona, que anda por ahí, me manda una foto. En la foto que sostiene una linda imagen me dice: buenos días, que la vida siempre te regale lo mejor y que nunca deje de sorprenderte. Linda semana, es el deseo de Ramona, ¿eh? Gracias, Ramona, lindo tu mensajito como siempre y positivo en la mañana. Un saludo muy grande para Ramona, para Pepe, que andan ambos allí en sintonía en 93.3 en FM Ciudad y compartiendo con nosotros esta mañana de hoy. Bueno, también vos le pones música a la mañana a través del celu de la radio, el 2355-411032.

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0: Bueno, hablando de mensajitos, voy a ir saludando a la gente que anda por allí en sintonía, ¿eh? Roxana, que me cuenta, ¿qué me dice Roxana? Buen día.
1: Diego, pásame un tema de Ramón Fernández. De Loco Recao. Para mí, para mi marido y para Luquita.
0: Virginia, que me escribe, me cuenta y me dice que, bueno, allí me esperan por venir. Bueno, muchas gracias, ando habitualmente, ya andaré por allí nuevamente. Y me dice, pasá un tema para mi mamá, para Luisa, que te escucha siempre. Bueno, el saludo para la gente de Porvenir, para Luisa, que anda en sintonía 93.3. Hace un ratito sonaba uno de los temas que me proponía la Sin Corazón de Jorge Rojas, mi querido amigo Héctor, que me había propuesto justamente ese tema y que formó parte musical también ya de esta mañana de hoy. Esto que pasaba hace algún instante, hace algún ratito, los Rojitas eran los que también llegaban y le ponían buena onda, buena música a esta mañana de hoy. Te recuerdo que también vos podés comunicarte con nosotros, ponerle buena onda, ponerle buena música a esta, la emisión de este día de hoy, lunes.
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Las 9:23 exactamente en la mañana de hoy, ¿eh? Mañana de este día lunes que compartimos como siempre a través del dial 93.3 en FM Ciudad con folclore del bueno, el que vos podés proponer, elegir y programar como siempre a través del 2355-411032.

0: Bueno, mientras vamos viendo y leyendo, escuchando a todos aquellos que se van comunicando con nosotros en la mañana, les quiero contar lo que tiene que ver con el clima. ¿Qué tendremos durante todo el día de hoy, más allá de la gran helada que hemos tenido y el sol bonito que tenemos a esta hora de la mañana? Bueno, te lo cuento justamente en esta la emisión de hoy aquí en este lunes.
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0: 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Les cuento lo que vamos a tener en este día de hoy a lo largo del lunes en cuanto a clima. Ya lo estamos viendo, viviendo, disfrutando de alguna manera medias, ¿no? Porque el sol es bueno, es intenso, pero el frío todavía se siente, al menos en lo que van de esta mañana. Con una importante helada que se suponía cuando calmara el viento íbamos a tener, y así ha sido. Y con un lunes que arranca a puro sol, por cierto. Y por suerte, con una máxima prevista para hoy de 20 grados, linda temperatura hoy, 20 la máxima prevista para hoy, mucho, mucho sol, el cielo totalmente descubierto y decíamos con un sol que por suerte viene a calentar un poquito este día que, bueno, ha tenido durante el fin de semana muchísimo frío. Bueno, no es el caso de hoy, por suerte, donde más allá del fresco típico de la temporada, tenemos un bonito día con un sol, con este poncho de pobres presente a lo largo del día. Y el viento, además, y por suerte también muy calmo, no supera los 27, 28 kilómetros, viento norte, el que vamos a tener durante todo el día de hoy, cerrando así un excelente día. Yo te podría decir que casi es inmejorable lo que vamos a tener durante el día de hoy, ¿eh? Porque el viento es normal, la temperatura es linda, 20 de máxima, y con un sol que realmente nos acompaña durante todo el día, no tiene interrupción alguna porque el cielo estará en lo que queda del lunes totalmente descubierto. Esto es lo mucho y lo bueno que tenemos para hoy, mucho sol, poco viento, con una linda temperatura, es lo que vamos a tener en este arranque de semana, justamente en este, el lunes 11 de mayo. 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

0: Ya cerca del final del folclore de hoy, ¿eh? Tengo mensajitos pendientes todavía, los quiero compartir en la mañana. Mirta, que anda por ahí, que me cuenta que Mirta, buen día.
1: Buen día, buen día. Buen lunes para todos. Hermoso sol. Soleada. Me pasaría en Guaraní. Anótame en el sorteo 211, por ahí, quien quita que tenga suerte. Si hay algo, besitos. Bendiciones.
0: Buen día, familia de 93.3, y que tengan todos buen comienzo de semana. Si podés pasar, Garnica, de gracias, me cuenta por acá la amiga Marta, pidiéndome a Héctor Garnica aquí en esta emisión de hoy. El amigo Marcelo anda por ahí, foto de por medio, mostrándome la helada. Impresionante, Marcelo, como para andar descalzo ahí en el pastito, ¿viste? Aprovechando el fresco, que dicen, y cargando energía, ¿viste? Que cuando uno pisa el pasto, tiene los pies en la tierra, se carga de energía. Bueno, lo podés hacer tranquilamente ahora, mirá. Llenarte de energía. Ahí veo los videos y las fotos que me manda el amigo cuando estaba amaneciendo. Impresionante, qué helada, ¿eh?
2: ¿Viste lo que tengo razón? Que el invierno es lo mejor que hay. Una buena helada, ahora un día hermoso.
0: ¿Quién te dijo?
2: No hay insecto, está fresquito, espectacular. Un lujo. Bueno, che, que tenga buen día, que la pasen bien. Sí, es choto en invierno cuando vienen esos vientitos del sur como en otros días. No, eso no es insoportable. El viento sur no, ahí estoy en contra. Pero después de estos días, una buena helada, un sol hermoso, espectacular. Y se puede la vestido rojo, si se puede, Luciana Pereira, para todas las que usen vestido rojo o colorado. Gracias.
0: Bueno, ahí está nuestro querido amigo Marcelo, fanático del invierno. El hombre es un renegado del verano. Feliz, feliz está con estas temperaturas. Y eso que andaba tempranito, me mostraba las fotos de la helada. Y chocho porque dice, viste que es lo mejor, mirá el día que tenemos ahora, es que igualmente hace frío. Los que sufrimos el frío, más allá del solcito lindo, los 20 que vamos a tener de máxima por algún rato nada más, después del mediodía, no nos alcanza, Marcelo.
3: De todos, otoño.
0: Bueno, recuerden que ustedes le ponen buena onda y buena música a la mañana de hoy a través del 2355-411032. Dale, comunicate con nosotros. Ya cerramos el folclore en un instante. Nada más se viene el tango, la información. Y después una variedad de estilos y géneros que te tienen a vos también como partícipe programando música en lo que resta de la jornada.

Bueno, ahora sí, me había quedado ahí, no quería arrancar Horacio Guaraní con No te cases minero. Este tema que me proponía hace un ratito nada más la amiga Mirta, bueno, es lo que suena ya aquí.

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10 de la mañana, 7 minutos exactamente en todo el país y punto final para esta primera parte de hoy, como siempre con el tango de cada día. Ya el tango de cada mañana y pegadito a esto, la información, la actualidad de lo que hable el país y el mundo en este lunes.

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Las 10 y 16, exactamente en la mañana de hoy, mañana del lunes 11 de mayo, así venimos compartiendo juntos la mañana y la emisión de hoy, en este lindo, soleado día, pero frío, ¿eh? No se dejen engañar por lo que dice Marcelo, que no, no, hace frío igual, Marcelo. Nos tiembla la pera. Tenemos que prender el calefactor.

0: Toro comprar la leña. Le vamos a ir a llevar la factura, Marcelo, ahora del costo de calefacción de este, para vos, lindo invierno. No, hay mucha gente que le gusta el invierno, que lo prefiere. Para mí es horrible, feo, incómodo, interminable y además caro, ¿no? Es caro. El que no tiene campera tiene que comprar. El que la tiene vieja pero necesita una campera cuando tiene que salir a algún lugar y por alguna cuestión que no puede esquivar, tiene que invertir. Y para calentarse, lamentablemente, se viene un invierno caro. Voy a hablar de esto porque hay un proyecto de Fuerza Patria en Florentino Ameguino presentado en las últimas horas de la última parte de la semana pasada y que tiene que ver con esta intención del gobierno nacional de terminar con el subsidio a la declarada zona fría en la que está Florentino Ameguino. Si se termina el subsidio que desde hace muchos años permite que en esta región paguemos menos que en el resto del país y además se vienen los incrementos prometidos de gas, para este invierno vamos a pagar y gastar mucho de gas. Bueno, hay un proyecto de ordenanza, en este caso enviado al Consejo Deliberante por el bloque de Unión de Fuerza Patria. Te voy a contar en un ratito qué dicen, qué consiste y por qué, cuál es el motivo justamente de este tema. Pero de verdad, que el invierno se viene caro, créanme, porque realmente el gas va a ser un tema a la hora de pagar la factura durante este invierno 2026. Recuerden que se comunican con nosotros en el 2355-411032. Nos quedaron demorados, recién estaba en una productiva charla telefónica y me quedaron demorados los títulos de hoy, por lo tanto vamos a conocer y destacar la información, lo que habla el país y el mundo en esta mañana.
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Los temas y los títulos más importantes en lo que habla el país y el mundo en esta mañana de hoy, mañana de lunes 11 de mayo, presentados como siempre por G36. Nos sobran los motivos en lo que dice uno de los temas centrales en la mañana de hoy. Toda la sociedad que ve en la educación la principal vía de movilidad social rodeará este martes a los 2 millones de personas que conforman la comunidad universitaria. Será en reclamo por la ley de financiamiento que el gobierno se empeña en ignorar, el posible cierre de hospitales, el éxodo docente y la búsqueda destrucción del sistema transforman la protesta en un asunto de vida o muerte. Realmente preocupa y mucho el incumplimiento del gobierno nacional a la ley de financiamiento universitario y, por supuesto, la desfinanciación a la educación pública toda. Todo está guardado en las tapas. La presentación del libro, página 12, 50 años del golpe en 50 tapas, destacó en la feria del papel del diario en la defensa de la democracia y los derechos humanos. Tensión en alza en Medio Oriente. Trump rechazó la respuesta iraní al plan de paz, es lo que dice otro de los temas hoy. A pura emoción, River sigue. Le sacó por penales a San Lorenzo y se metió en los cuartos de final. Recordamos que River en los penales y después de estar en varias oportunidades del partido, incluso en el tiempo suplementario, casi fuera del torneo, llegó a los penales. En los penales parecía que estaba todo perdido y allí 3 errores consecutivos de San Lorenzo y los aciertos de River dieron vuelta a esa posibilidad y River quedó clasificado. Más temas hoy en la tapa del diario Página 12, por ejemplo, Historias Urgentes de la Capital del Olvido. Es una nota editorial que, entre otras, forma parte de este diario. Pasamos ahora a más títulos. En este caso, el mercado se entusiasma tras la mejora de la nota de Fitch y se viene un nuevo dato de inflación. Tiene que ver con las claves de la semana. Más títulos. Con el blindaje de Milei, Adorne se consolida como el hombre más fuerte del gobierno, abre fractura política, es lo que dice otro de los temas. Hidrovía, el próximo escándalo que va a sacudir al gobierno de Milei. Vuelven las alertas a los mercados y el petróleo avanza por la marcha atrás en las negociaciones en Medio Oriente. Bueno, se estima que en la Argentina va a aumentar el combustible en los próximos días de manera importante. Aumento de colectivos y trenes. El gobierno aplicará subas de hasta el 18% mensual desde el próximo lunes en un nuevo golpe al bolsillo. Esto tiene que ver con el aumento del transporte a partir del próximo lunes, aumentos que llegarían al 18%. Scaloni presentó la prelista de 55 jugadores que formarán parte entonces de la selección argentina para el Mundial 2026. Se espera con mucha ansiedad el Mundial. Fundamentalmente, el gobierno nacional espera la llegada del Mundial. Hay cierta ansiedad para que la información tenga que ver con el fútbol y ocultar de alguna manera todo lo que está ocurriendo con el gobierno nacional, que cada 48 horas encuentra una nueva denuncia y una nueva sospecha de corrupción en distintas áreas y funcionarios que forman parte del mismo. Son los temas y los títulos, es lo que habla el país y el mundo en esta mañana, presentados como siempre por G36.

0: Gracias, Hilda.
1: Gracias, Hilda. Aplauso a Hilda.
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0: Las 10:30 exactamente en la mañana de hoy. Mañana que poco a poco se va calentando, aunque no tanto, al menos no como quisiéramos, ¿eh? 20 grados igualmente es la máxima prevista para el día de hoy. Te recuerdo que vamos a tener lindo día, lindo clima, mucho sol durante todo el día. Bueno, vamos a repasar en un ratito el pronóstico para hoy. Te vamos a contar también el extendido, todo lo que va a ocurrir a lo largo de la semana. Anticipadamente te lo digo, sin lluvia. Será esta una semana sin lluvias. Hablaremos de efemérides, hablaremos de toda la actualidad y la realidad local y distrital. Como siempre, hemos tenido ya la información que se destaca, lo que habla el país y el mundo, que lo volveremos a repasar también en el transcurso de la emisión de hoy. Pero quiero también ahora, hablando de repasar, lo que dejó el fin de semana, te recuerdo, en cuanto a materia de juegos. Empezamos este repaso por los sorteos de quinielas, cabezas de quinielas del día sábado por la noche, en este caso y en la ciudad, el primer premio, el 9.560. La provincia que tuvo como primer premio al 7.652. La cabeza para Santa Fe, 398. El primer premio en Córdoba, el 593. La cabeza para Entre Ríos, 639. Y el primer premio en Montevideo, 537. Esto fue lo que pasó, recordamos, en materia de quinielas, con el 560 en la cabeza de la ciudad, el 652 en la provincia, 398 en Santa Fe, 593 en Córdoba, 639 en Entre Ríos, 537 en Montevideo. Hablemos ahora de lo que pasó en materia de loto. Recordemos que el loto se tiró el día sábado por la noche con este resultado: vacante la versión tradicional, 1.589 millones de pesos que acumula ya la versión tradicional del loto. La versión match, que sigue acumulando plata y tiempo, en realidad también casi más tiempo que plata, más allá de que es sumamente importante por el largo tiempo sin encontrar ganador, 8.517 millones de pesos, una fortuna realmente en la versión, como te contaba, match del loto. La versión de esquite en este caso también quedó vacante, más de 766 millones de pesos que acumula, y se completa con el sale-sale, que en este caso y con 5 aciertos encontró solo 5 ganadores. Cada uno cobrará 9 millones 47 mil pesos. Esto es en materia de loto lo que ocurrió durante el día sábado por la noche. Hablemos ahora del Kini también, sorteo en este caso de anoche. Vacantes en la versión tradicional, 1.713 millones de pesos, ¿eh? Más de 1.713, casi 14 millones de pesos que resultan acumulados en la versión tradicional. La segunda vuelta, que también quedó vacante, con un acumulado que supera los 980 millones de pesos. La versión revancha, que también, y en este caso quedó vacante, con un pozo importante, 4.839 millones de pesos, y decíamos con un acumulado importante en las distintas versiones. Se completó con el siempre sale, que con 5 aciertos encontró, tuvo 18 ganadores en la noche de ayer. Cada uno cobrará 21.622.000 pesos. Esto fue lo que dejó el Kini. Recordemos, todo vacante, lo mismo pasó con el Loto, por lo que se viene una semana sumamente interesante con Loto y Kini, que tienen pozos acumulados de, en algún caso, mucho tiempo, principalmente del Loto, con mucho dinero en juego. Por lo que, si vas a apostar en el día de hoy, lo vas a hacer a las quinielas del día. Y también, y seguramente, o al menos es una posibilidad y oportunidad, ya asegurar tu participación en Loto y Kini del próximo miércoles.
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0: 41 minutos se pasaron de las 10 de la mañana en este lunes 11 de mayo. ¿Eh? Un lunes que tiene mucha información, mucha actualidad. Vamos a hablar de deportes y de fútbol en algún ratito nada más. ¿Eh? Porque se jugó una nueva fecha del torneo clausura de la Liga de General Villegas. Te vamos a contar cómo le fue a Sarmiento, cómo le fue a Atlético, cómo le fue al Depor, cómo han quedado las posiciones disputadas esta nueva fecha y ya todo lo que se viene para este próximo fin de semana. Información que te vamos a contar y compartir en el transcurso de esta mañana de hoy.
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0: Bueno, les cuento ya y repasamos lo que tiene que ver con el informe del clima, lo que vamos a tener en materia de clima durante este lunes.
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0: 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Les cuento lo que vamos a tener en este día de hoy, a lo largo del lunes, en cuanto a clima. Ya lo estamos viendo, viviendo, disfrutando de alguna manera medias, ¿no? Porque el sol es bueno, es intenso, pero el frío todavía se siente, al menos en lo que va de esta mañana. Con una importante helada que se suponía cuando calmara el viento íbamos a tener, y así ha sido. Y con un lunes que arranca a puro sol, por cierto, y por suerte. Con una máxima prevista para hoy de 20 grados. Linda temperatura hoy, 20 la máxima prevista para hoy. Mucho, mucho sol, el cielo totalmente descubierto. Y decíamos con un sol que por suerte viene a calentar un poquito este día que, bueno, ha tenido durante el fin de semana muchísimo frío. Bueno, no es el caso de hoy, por suerte, donde más allá del fresco típico de la temporada, tenemos un bonito día con un sol, con este poncho de pobres presente a lo largo del día. Y el viento, además, y por suerte también muy calmo, no supera los 27, 28 kilómetros, viento norte, el que vamos a tener durante todo el día de hoy, cerrando así un excelente día. Yo te podría decir que casi es inmejorable lo que vamos a tener durante el día de hoy, ¿eh? Porque el viento es normal. La temperatura es linda, 20 de máxima, y con un sol que realmente nos acompaña durante todo el día, no tiene interrupción alguna porque el cielo estará en lo que queda del lunes totalmente descubierto. Esto es lo mucho y lo bueno que tenemos para hoy, mucho sol, poco viento, con una linda temperatura, es lo que vamos a tener en este arranque de semana, justamente en este, el lunes 11 de mayo. 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

mañana como la de hoy, que cuando arranca temprano se siente mucho más el frío. Bueno, a pesar de la acción del sol, igualmente se siente la baja temperatura típica, ¿eh? Ni más ni menos, es un buen día de otoño el que tenemos hoy.

0: Tengo algún que otro mensaje pendiente de muy temprano, o al menos ahí promediando ya la media mañana, caía el momento del folclore cuando seguían llegando mensajitos por acá. Mira, mi amigo Talo que me dejaba otro mensaje, a ver qué contaba por acá el amigo.
1: Hola Hugo, si no hay mucho abuso, te voy a pedir palabra al tango, al zorzal criollo, por una cabeza. Perdona Hugo, gracias.
0: No, perdona vos, Talito, mirá la hora que veo y escucho tu mensaje, el zorzal criollo, ¿eh? Nos pedía Carlos Gardel, ese que dicen cada día canta mejor, y con un tema realmente muy especial, por una cabeza, era lo que proponía. Espero recordarlo mañana, Talo, y poder complacerte mañana. Bueno, tengo más mensajitos de muy tempranito por la mañana. Buen día.
2: Buen día, Hugo. Te quería decir cómo es que el jueves que pasó, un perro ahí en la esquina de la calle 14 y 7 mordió a mi hijo Elías. ¿Cómo es? Te aviso para que esos perros son malos. Ese día mordieron a mi hijo, pero por ahí pueden morder alguna criatura, esos perros.
0: Bueno, 14 y 7, ahí nos está contando que hay un perro ha mordido a su hijo, pero que además nos pone un poco en alerta a todos a través nuestro, porque hay que tener cuidado en ese lugar porque son perros que muerden. Así nos lo cuenta María Teresa, que nos mandaba recién este audio hace un rato ya. Mirta Chocha, porque pudimos compartir el tema que nos había pedido. Dani, que me contaba qué, foto de por medio. Y no, foto no, la foto es vieja. Me dice por acá, buen día amigo, linda heladita, que andes bien. Pásame un tema para Carlos Alonso, que ayer cumplió años. Gracias, mandale un tango, tomo y obligo. Mirá otro que nos proponía un tanguito para hoy, Dani, perdón. Tomo y obligo, qué tangazo, Era lo que proponía Dani. Hace algún ratito que nos estaba proponiendo Talo, también otro tango, en este caso a Carlos Gardel, el zorzal criollo, así lo denominaba y pedía, y por una cabeza. Bueno, son algunos de los mensajes demorados que me quedaban en la mañana. Tengo más, te los voy a ir contando y poco a poco en el transcurso de la mañana. Recuerden que se comunican con nosotros al 2355-411032.

Buen día, lindo día, maravilloso día, me cuenta y desea por acá Mónica, ¿eh? Le mando un saludo muy grande para Mónica, anda en sintonía como cada mañana también. Hablando y de saludos, me dice José Luis por acá, buen día chaval, ¿cómo andás? Bien, con esas heladas, ¿eh? Ya podés matar el puerco y hacer chorizos. Que tengas un buen comienzo de semana, un abrazo a la distancia, me cuenta el amigo José Luis. Qué lindo, ¿eh? Se vienen las carneadas, se vienen los choricitos. Bueno, no es mi caso, José Luis. Puedo ser un buen degustador, puedo dar mi opinión si me invitan a probar, bueno, pero muy lejos de hacerlos, ¿eh?

Recuerden que se comunican con nosotros, que le ponen buena onda, buena música a la mañana de hoy a través de nuestro celu, el 2355-411032. Hablábamos del Mundial, se viene el Mundial, falta poco, cuenta regresiva para que llegue el Mundial. Y lo cierto es que hay ya, bueno, temas que forman parte del Mundial, que se graban para el Mundial. La confirmación hace algunos días que Shakira será la intérprete del tema del Mundial, el tema oficial del Mundial. Dai Dai se va a llamar el tema y será justamente la brasilera la encargada de interpretarlo. Bueno, ya hubo un anticipo, se grabó y se dio a conocer un anticipo, se grabó en el Maracaná y allí se manifestó justamente que la colombiana Shakira será la colombiana Shakira será la encargada de grabar y cantar, interpretar el tema oficial del Mundial. Pero mientras tanto, en este approach, ya cuando falta muy poquito para el Mundial, se dieron a conocer algunas de las distintas canciones que también forman parte del Mundial 2026.

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1: Bueno, ya se viene la información deportiva en la mañana de hoy, ¿eh? Te cuento que tengo un montón de pedidos, alguien que me pide por acá, Abel Pintos, y sonará en un ratito Abel Pintos, ¿eh? Después les voy a comentar algo justamente que tiene que ver con Abel. Bueno, hablando de lo que tiene que ver con información deportiva, ahora sí, entonces, y en la mañana hacemos un repaso por lo que ha sido el fin de, hablando de fútbol de liga, hablando de nuestro fútbol. Y para esto, claro, saber cómo le fue Atlético, cómo le fue a Sarmiento, qué fue lo que pasó con el Depor este fin de semana.
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0: Hacemos un repaso por lo que ha sido la octava fecha del torneo clausura de la Liga de General Villegas, jugada este pasado fin de semana. Vamos a repasar los resultados, las posiciones, todo lo que se viene ya para este próximo fin de semana. En lo que respecta a Primera División, derrota de Sarmiento de Ameguino como local ante Juventud Unida de Banderaló, 3-1. La victoria para el equipo visitante, para Juventud Unida de Banderaló, ante el Fortín, ante Sarmiento de Ameguino. En tanto que en Charlón, en local, empató con Eclipse 0-0, partido sin goles allí. En lo que respecta a otro de los partidos de esta fecha, Cañada Seca venció a Cosmopolita por 1-0. El Depor de Blaquieri como local perdió por la mínima ante el equipo tambero, Fútbol Club de Emilio Bebunge, con, en este caso, gol de Facundo Goldman. Se llevó la victoria por 1-0 por la mínima diferencia de Blaquier en la noche de ayer. En este caso, y en General Villegas, Atlético Villegas, el local, venció a Atlético Ameguino por 3-0. Y de esta manera, las posiciones entonces en lo que respecta a Primera División: sigue siendo líder del torneo Sportivo con 18 puntos, Ingeniero muy cerquita ahora con 17 unidades, Atlético Villegas, que comparte el tercer lugar con Eclipse, que tienen 14, 13 suma Juventud Unida de Banderaló, 12 puntos para Cosmopolita y Santa Rita y Atlético Ameguino. En la sexta posición justamente se encuentran estos tres equipos igualados en 12 unidades: Atlético, Santa Rita y Cosmopolita. Bunge, que suma 10 unidades, Atlético Charlone 8, al igual que Cañada Seca. Cierran sin puntos en lo que va en este torneo, disputadas 8 fechas, Deportivo Blaquier y Sarmiento de Ameguino. Esto fue entonces lo que ocurrió para en este fin de semana, en la octava fecha de este torneo de la Liga, con derrotas para Atlético, Sarmiento y el Depor respectivamente. Y decíamos que, por supuesto, se viene ya una etapa decisiva en lo que respecta al torneo clausura. En algún rato te vamos a contar todo lo que tiene que ver con los resultados y las posiciones también, y cómo quedaron las cosas en lo que respecta a Tercera División.
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Bueno, hablando de Abel Pintos, está realizando una gira en Europa, principalmente en España. Y estuvo en Barcelona y ayer fue el turno para, anteanoche en realidad, fue el turno para Madrid. Estuvo en la capital española y hubo público ameguinense, ¿eh? Me mandaban las fotos, amigos de toda la vida.

Madrid, estuvo en la capital española y hubo público ameguinense, ¿eh? Me mandaban las fotos amigos de toda la vida, me mandaban fotos, me compartían el buen momento donde, y además de disfrutar de un lindísimo espectáculo como lo es Abel Pintos, lógicamente disfrutar además de un artista argentino, el encuentro de amigos, compañeros de secundaria. Era promo, parte de la promo 85 de la ENCA, ¿no? De la Escuela Nacional de Comercio Medino. ¡Américo! Lo cierto es que allí estuvieron mi queridísimo amigo, hermano, el Vasquito Leandro, Alejandro Lizalde, Carlito Fiore y Palito Baglio. Mirá qué trío, los tres, y con sus respectivas familias, disfrutando, parejas, disfrutando de Abel Pintos en Madrid este fin de semana pasado, anteanoche justamente. Y me pasaban la foto como para que yo me muera de envidia, y más allá de que me gusta Abel, realmente mi verdadero placer sería estar con ellos ahí al menos algún rato, y por qué no algún pequeño tiempo, recordando viejos tiempos en ese lindo Madrid.

Bueno, tuvimos la información deportiva, derrota de Atlético, de Sarmiento, del Depor, y decíamos que en un ratito te voy a contar lo que en tercera división ocurrió, porque también tenemos los resultados de tercera, por supuesto, y lo que dejó esta octava fecha disputada este pasado fin de semana. 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

Entre los recortes del gobierno nacional, en estos últimos días se ha conocido la información acerca de lo que tiene que ver con la intención del gobierno nacional que encabeza Javier Milei, y en este caso con medidas que seguramente tienen e involucran mucho al ministro de Economía, Caputo, y que impacta en Ameghino y en la región, porque son muchos los municipios de esta región que lamentablemente, de concretarse esta intención trasladada al Congreso Nacional de sacar el subsidio para la denominada zona fría, hará que se incrementen y mucho las tarifas del gas, el consumo del gas, que de por sí ya tendrá nuevos aumentos en esta temporada. De perder el subsidio, pasará a costar realmente mucho más para los ameguinenses, pero también para toda la gente de la región. Atento a esto que ocurre y que preocupa en toda la región y en gran parte del país, y fundamentalmente a los habitantes de Florentino Ameguino, el bloque de Fuerza Patria ha presentado un proyecto de resolución en el Consejo Deliberante, y que dice: visto que el gobierno del presidente Javier Milei desea interrumpir el régimen de zona fría ampliada por la ley 27.637 del 2021, y considerando que el aludido proyecto de ley, que lleva las firmas del presidente Javier Milei, el ministro Luis Caputo y el jefe de gabinete Manuel Adorni, pretende derogar artículos de la ley 27.367/2021, que ampliaba beneficios en facturas de gas a diversas provincias del centro y norte del país. Que ante lo comentado en el párrafo anterior, serán millones de usuarios residenciales en la provincia de Buenos Aires que podrían tener aumentos de hasta el 50% en sus facturas de gas justo en el momento de mayor consumo por la llegada del periodo invernal. Por lo expuesto, el Honorable Consejo Deliberante de Florentino Ameguino, en uso de sus atribuciones, sanciona la presente resolución. Artículo 1. Expresar profundo rechazo al proyecto de ley que elimina el régimen de zona fría establecido por ley 27.631 del 2021, propuesto por el presidente Javier Milei, el ministro de Economía Luis Caputo y el jefe de gabinete Manuel Adorni. Artículo 2. De forma. Bueno, esto es lo que ha presentado el bloque de Fuerza Patria. Tiene que ver entonces con un fuerte rechazo a la intención del gobierno nacional de derogar esa ampliación a la denominada zona fría que involucraba, entre otros y muchos municipios, al de Florentino Ameguino. Esto tiene que ver con una intención trasladada al Congreso Nacional que tendrá tratamiento en los próximos días, y que de concretarse podría hacer que los ameguinenses, por ejemplo, tengamos un incremento en el costo de las tarifas de gas que podrían alcanzar o superar el 50%. Realmente estamos hablando de cifras realmente muy, pero muy importantes. Bueno, lo cierto es que el Consejo Deliberante de Florentino Ameguino, a través de Fuerza Patria y a través de este proyecto de resolución, que será tratado y votado seguramente en los próximos días, en la próxima sesión del Consejo Deliberante, muestra un claro rechazo a esta iniciativa entonces del Gobierno Nacional.

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11:59 exactamente en el día de hoy, en este lunes. Ahí estamos al límite del mediodía ya, ¿eh? Bueno, tengo mensajes un montón. ¿Saben quién apareció hoy? Cato Roldán. ¿Cuánto hacía que ustedes no escuchaban este sobrenombre, este estrenombre? Cato Roldán, desaparecido hace mucho tiempo. Y fíjense ustedes, las ventajas de ciertas circunstancias del deporte y de la vida. Porque no tenía novedades. Es más, ¿vieron cuando una persona se aleja? Bueno, primero la extraña y después la olvida. Y yo ya no me acordaba más que existía Cato Roldán. No me acordaba más, de verdad, primero lo extrañaba, un tipo que siempre me escribía, pasaba, tomaba algún mate. Ahora hacía mucho tiempo que no lo veía, ya no lo recordaba más. Es más, no me había pagado más. Y después, no sé, como de 7, 8, 10 meses de no cumplir con su pauta publicitaria, con el pago de la pauta, miren lo que hace River y lo que genera Boca, no sé si tanto el triunfo de River, sino más que nada la derrota de Boca. Que Cato se acordó que me debía y me dice: che, te quiero pagar. Pero qué justo hoy, después que Boca perdió durante la noche de ayer. Le mando un abrazo muy grande a mi amigo Cato. Apareció Cato, qué grande Cato. Buen día, amigo, la verdad me alegro mucho por vos. Porque de verdad, ya, primero te extrañé, ahora ya ni me acordaba de vos.

Le mando, ni les cuento lo que dice mi amigo Cato. Le mando un abrazo muy grande a mi amigo Cato Roland, que anda en sintonía en frecuencia de 93.3 en FM Ciudad y que nos escucha todos los días, pero apareció hoy después de mucho tiempo, ¿no? Casualidades de la vida, qué sé yo. Perdió Boca, ganó River, no vi ninguno, solamente los penales cuando River estaba, parecía que quedaba fuera. San Lorenzo tenía doble definición y doble match point para terminar con el partido a su favor. Erró tres penales seguidos, River los convirtió y dio vuelta a lo que parecía imposible. Así que, la verdad, de verdad, digo, cuando uno es su equipo, en este caso River, y uno fuera hincha de River, festeja mucho más todavía, porque cuando parecía que todo estaba perdido, primero en el partido y después en los penales, es impresionante. Y hablé con mi amigo Héctor, me dijo, ¿viste a Boca anoche? No, mejor, me dice, porque fuimos un desastre. Enojadísimo estaba mi amigo, renegó mucho con Boca ayer. Bueno, comuníquense con nosotros, pónganle buena onda, buena energía a la mañana de hoy. Les recuerdo que lo hacen a través del 2355-411032.

0: 12:08 minutos exactamente. Bueno, ¿qué dice mi amigo Cato? Me ha mandado acá algún mensajito. Vamos a escuchar a ver qué dice el amigo.
1: Y si no juegan a nada, payasos, son una mentira para la gente ustedes. Ah, pero hace dos partidos atrás eran todos jugadores de selección. Nosotros nada, porque nosotros tenemos una murga bárbara. Tenemos un partido más que ustedes nada más, es la diferencia. Y les aclaro, si siguen así, me parece que la séptima la van a ver pasar nomás. Margo. Los arruinó Huracán. Qué bárbaro. Y a nosotros casi nos tuvo ahí a maltraer el ciclón, pero sobrevivimos. Pede, quedaron en la ruina. Que tenga lindo día, amiguito.
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0: Dani, vos estás seguramente escuchando la radio en sintonía. ¿Escuchás lo que dice este hombre? Voy a llamar al sensato de la familia Roldán, ¿eh? Dani, ¿qué opinás vos?

0: Hola, buen día, Hugo. ¿Cómo andás? Decirle al Cato que todavía no ganaron nada ellos. Y nosotros estamos en la Libertadores, decirle. Decirle que nosotros estamos en Libertadores y ellos todavía no ganaron nada.
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2: Tenés razón, Hernán. Este hombre anda y bueno, ganaron un partidito.
1: Que no va a volver.
3: Otro más, quedo a hablar. Eso aparece cuando ganan nomás. Si no, listo, no existen. Fíjate que debe estar metido allá entre el canal de las orquestas, para allá de verdad. Vos que te gusta bicicletear, pasaste por el canal de las orquestas, debe estar metido por ahí. No se debe querer ni asomar.
1: La tristeza aquí.
2: Bueno, hablando de mensajes, mi amigo José Luis me dice, Hugo, el Barça salió campeón ayer. Mirá, no sabía. El Barça ha resultado campeón entonces en el día de ayer. Vos sabés que yo soy hincha del Real, José. No sé, no me preguntes, pero vivía, estaba en el barrio del Real, en la cancha del Real, y me llevó a hacerme hincha del Real porque si iba a la cancha iba a ver los partidos del Real por una cuestión de cercanía y terminé siendo hincha del Real. Y vi a mi Boca jugar ese año una final interclubes y justamente con Colo Colo. ¿Recuerdan? Con Colo Colo, con el Real. Pero después de haber ganado en Chile la Copa Libertadores ante Colo Colo. ¿Se acuerdan que los perros de policía mordieron a los jugadores de Boca? Bueno, un partido que fue muy discutido, como todo partido de Copa Libertadores, áspero. Boca lo ganó y tuvo el pase para jugar el Interclubes y allá fue a jugar con el Real Madrid y tuve ese privilegio de estar en ese momento viviendo allí, ir a la cancha del Real y ver justamente a mi gran Boca. Bueno, y en realidad me hice hincha simpatizante simplemente del Real.
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2: 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Bueno, hablando de lo que tiene que ver con el clima, entonces les quiero contar que vamos a hablar del extendido, en realidad lo que va a pasar a lo largo de toda la semana. Hoy ya se los dije, 20 grados es la máxima prevista, lindo día, mucho sol, con un viento relativo, promedio de 30 kilómetros, 28, viento norte-noroeste durante todo el día. Mañana, 21 grados, esa es la medida de temperatura máxima prevista para mañana. El viento muy parecido al de hoy, no llega a los 30 kilómetros, viento del suroeste durante todo el día, pero con una tarde de cielo parcialmente cubierto. Mañana el sol tiene intensidad y presencia a pleno en la mañana, primera parte de la tarde, después llega alguna que otra nube, pero igualmente es un bonito día. El miércoles baja la temperatura, 15 grados la máxima, un día de mucho frío, el próximo miércoles, ahí promediando la semana, con cielo cubierto, nada de sol, mucha nube, un cielo totalmente cubierto el miércoles. El jueves sube un poquitín la temperatura, 18 grados es la máxima prevista para el día jueves. Lindo sol, pero con mucha nube también en algunos momentos. Hay intervalos de nubes y sol con una temperatura máxima de 18 grados. El viento muy, muy calmo, no supera los 18 kilómetros. Viento norte-noroeste durante todo el día. El viernes, 19 la máxima, vientos de hasta 33 kilómetros del norte, con cielo parcialmente cubierto. El sábado, frío sábado, 13 grados es la temperatura máxima prevista, 12.5 la térmica, mucho viento, más de 40 kilómetros y viento sur, realmente un sábado feo, créanme que vamos a tener poco sol, mucho viento, viento sur, además y donde la térmica ronda en los 12 grados 5 de máxima. Y el domingo vamos a tener un domingo frío también con una temperatura de 14 grados, poco viento por suerte y buen sol. Es un lindo domingo, tal como el de ayer, donde había buen sol, nada de viento, pero con una temperatura que igualmente es baja, en realidad típica para este año, 14 grados el domingo. Bueno, esto es lo que va a ocurrir durante toda esta semana. Te recuerdo, semana sin lluvia, que no deja de ser importante, ¿no? No vamos a tener lluvia en el transcurso de esta semana. 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

0: Bueno, así vamos, disfrutando de la mañana, lo que, no, ya no mañana, de la tarde, porque hemos pasado en 16 minutos del mediodía de hoy. Tengo cantidad de mensajes, un montón, voy a ir cumpliendo con todos en el transcurso de lo que queda justamente de esta mañana de hoy. Te recuerdo nuestro número, el 2355-411032.
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Hola Hugo, buen día. Vergonzoso como le afanaron el partido a San Lorenzo. Vergonzoso. Le dieron 2 minutos más a los gallinas esos acomodados. Que esos 2 minutos no tenían que haber mencionado. Porque no se perdió nada de tiempo. Faltó entrar el Chacho Caudé, después metió todo el banco suplente. Vergonzoso la peloteada que le pegó San Lorenzo.

0: escuchaba y sí, de hincha del Real Madrid, por eso vos, porque fuiste a ver. Y allá lo hicimos pedazos lo hicimos. Allá se entregaron totalmente. Se les va a doler toda la vida. Amiguito.
1: Esa de escritorio que ganaron ese año, es increíble lo que pasó con River, qué regalito, por Dios. Bueno, ojalá para mi cumple alguien me haga un regalo costoso, así como ese que le hicieron a River ese año. ¿Recuerdan? Suspendieron el partido, rompieron su propia cancha, invadieron, rompieron el colectivo de los de River y lo que hicieron fue premiarlos en lugar de castigarlos, dándole la oportunidad de jugar en el exterior. Impresionante. Bueno, lo cierto es que mi amigo Cato ahí anda feliz y contento y me alegro mucho, realmente me hace muy feliz, muy feliz. No que gane River, sí ver a mis amigos felices. Y, pero pagame, amigo, porque para cargarme me dijo, che, ¿cuánto te debo? Hace tanto que no te pago, ahí te transfiero. Y una vez que me cargó, no me pagó más. Díganle si lo ven, por favor, que ponga al día la cuenta.

Bueno, hablando un poquito de efemérides, hoy 11 de mayo es el día del himno nacional argentino, ¿eh? Quizá uno de los hechos más importantes que tenemos que destacar en este día de hoy tiene que ver con el himno nacional argentino. Hoy es justamente el día del himno nacional argentino. Bueno, decíamos, una de las efemérides más destacadas del día que tienen que ver justamente con esto.

Bueno, esto tiene que ver con este 11 de mayo, donde decíamos hoy es el día del himno nacional argentino, ¿eh? Bueno, lo cierto es que de alguna manera tenemos y vivimos esta efeméride como realmente se corresponde. Cada 11 de mayo se conmemora la fecha en el que en 1803, en esta misma fecha, la Asamblea General Constituyente sancionó la marcha patriótica como el himno oficial de la nación. La letra, escrita por Vicente López y Planes, y la música, compuesta por Blas Parera. Y, bueno, la Asamblea del año 13 aprobaba la canción el 11 de mayo, como hoy, pero de 1813. Un día como el de hoy, en 1813, entonces, la Asamblea General Constituyente sancionaba al himno nacional argentino como la marcha patriótica.

Los temas y los títulos más importantes, lo que habla el país y el mundo en esta mañana de hoy, mañana de lunes 11 de mayo, presentados como siempre por G36. Nos sobran los motivos, es lo que dice uno de los temas centrales en la mañana de hoy. Toda la sociedad que ve en la educación la principal vía de movilidad social rodeará este martes a los 2 millones de personas que conforman la comunidad universitaria. Será en reclamo por la ley de financiamiento que el gobierno se empeña en ignorar, el posible cierre de hospitales, el éxodo docente y la búsqueda destrucción del sistema transforman la protesta en un asunto de vida o muerte. Realmente preocupa y mucho el incumplimiento del gobierno nacional a la ley de financiamiento universitario y, por supuesto, la desfinanciación a la educación pública toda. Todo está guardado en las tapas. La presentación del libro, página 12, 50 años del golpe en 50 tapas, destacó en la feria del papel del diario en la defensa de la democracia y los derechos humanos. Tensión en alza en Medio Oriente. Trump rechazó la respuesta iraní al plan de paz, es lo que dice otro de los temas hoy. A pura emoción, River sigue. Le sacó por penales a San Lorenzo y se metió en los cuartos de final. Recordamos que River en los penales y después de estar en varias oportunidades del partido, incluso en el tiempo suplementario, casi fuera del torneo, llegó a los penales. En los penales parecía que estaba todo perdido y allí tres errores consecutivos de San Lorenzo y los aciertos de River dieron vuelta a esa posibilidad y River quedó clasificado. Más temas hoy en la tapa del diario Página 12, por ejemplo, Historias Urgentes de la Capital del Olvido. Es una nota editorial que, entre otras, forma parte de este diario. Pasamos ahora a más títulos. En este caso, el mercado se entusiasma tras la mejora de la nota de Fitch y se viene un nuevo dato de inflación. Tiene que ver con las claves de la semana. Más títulos. Con el blindaje de Milei, Adorne se consolida como el hombre más fuerte del gobierno, abre fractura política, es lo que dice otro de los temas. Hidrovía, el próximo escándalo que va a sacudir al gobierno de Milei. Vuelven las alertas a los mercados y el petróleo avanza por la marcha atrás en las negociaciones en Medio Oriente. Bueno, se estima que en la Argentina va a aumentar el combustible en los próximos días de manera importante. Aumento de colectivos y trenes. El gobierno aplicará subas de hasta el 18% mensual desde el próximo lunes en un nuevo golpe al bolsillo. Esto tiene que ver con el aumento del transporte a partir del próximo lunes, aumentos que llegarían al 18%. Scaloni presentó la prelista de 55 jugadores que formarán parte entonces de la selección argentina para el Mundial 2026. Se espera con mucha ansiedad el Mundial. Fundamentalmente, el gobierno nacional espera la llegada del Mundial. Hay cierta ansiedad para que la información tenga que ver con el fútbol y ocultar de alguna manera todo lo que está ocurriendo con el gobierno nacional, que cada 48 horas encuentra una nueva denuncia y una nueva sospecha de corrupción en distintas áreas y funcionarios que forman parte del mismo. Son los temas y los títulos, es lo que habla el país y el mundo en esta mañana, presentados como siempre por G36.

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0: ¿Qué hace Hugo Rubén? ¿Cómo anda, amigo? Recién escucho el audio. Andaba atareado con el pic. Mirá cómo habla, cómo apareció mi hermanito. Estaba desaparecido, te aviso. Hasta ayer, el último momento. qué risa que me dan, pues. Pero bueno, tan alegre por nosotros. ¿Te diste cuenta, no? Que festeja la derrota nuestra en vez de festejar el triunfo pedorro de ellos.
1: Bueno, me quedaba pendiente, se me había pasado este mensajito, así que ahí cumplí con todo. Estamos en el final de nuestro programa de hoy, cerrando esta la emisión de hoy, como siempre, reencontrándonos mañana a partir de las 8 de la mañana, deseándoles que tengan un lindo, un bonito día durante el día de hoy, por supuesto, volviendo a encontrarnos mañana temprano. Que tengan un lindo día, que como siempre, se queden en la sintonía y la compañía de la radio en FM Ciudad de 93.3, en lo bueno, lo mucho que todavía le queda a este lunes 11 de mayo.
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0: 1:12. Che, fui a comer afuera, nos trajeron la panera con ese paté medio sospechoso pero muy rico. Nos la bajamos en 30 segundos untando, usando el pan como espátula.
1: Como debe ser.
0: Claro. En el bowlcito. Y bueno, la verdad que como, viste, estábamos esperando la comida, un menú ejecutivo. ¿Es de desesperado pedir otra más, otra vuelta?
2: No.
0: ¿No?
1: No.
0: Bueno, hicimos lo que vos decís, pedimos otra vuelta. Nos la bajamos en 45 segundos esta vez. Y pregunta, ¿es desesperado pedir otra panera? Éramos dos.
2: No.
0: ¿La tercera no va?
1: No.
2: Dos está bien.
3: A mí la segunda ya me dio vergüenza.
0: Acá uno dice que si te cobran el cubierto tenés derecho a pan ilimitado hasta que se queden sin harina blanca flor.
3: Libre, libre.
4: Te cobran cuando pedís otra panera a veces, igual que el agua.
1: A veces te cobran hasta la primera.
2: Panera.
0: Es cuando te llenás con pan, después no podés terminar la milanesa, que te salió 15 lucas, dicen acá.
4: Cierto eso.
2: No, sí, no hay que llenarse con el pan. Pero a veces tenés un hambre.
0: Una vez pedí tres veces, dice uno, escuchá, pidió la primera, pidió la segunda y sé lo que hizo el chabón.
3: ¿Qué?
0: La tercera pidió. Le trajo la baguette entera. Con la mesa cruzada. Les dije que era en cualquier momento. ¿Qué hora es? 13:13. Cayó hoy 13:13. Cayó en una hora simbólica.
4: Ahora llamo.
0: Se habilita, señoras y señores, el juego de los 2.400.000 pesos. Pensá que siempre va a tener algún asuntico la hora en la que se habilita. 13:13 fue hoy. 2.400.000, tenés que meter una palabra, ¿eh?

0: tenés que meter, porque ya no es más las 12, antes era 12, ya 12 y cuarto. ¿Cómo?
1: Ya se llama.
0: Es que lo tenés que hacer ahora. 2.400.000, llama.
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0: mirá cómo lo baila Calzarotto, si la cámara lo puede enfocar. Dice la cámara que no lo quiere enfocar.
1: No es
0: increíble. O sea, la cámara te contesta.
2: Es el pasito de este tema.
3: Mueve bien el pelvis, no es fácil eso.
0: A ver, a ver, a ver, a ver.
3: A ver, mirá, mirá, mirá, mirá esto.
4: Mirá la cara, cómo cierra los. Mirá la concentración.
0: A ver, marrón, a ver, marrón. Depende cómo pelviás. A ver, marrón. Parate al Calzarotto, al lado, al lado. Pónganse los dos.
2: De giro hacen de izquierda.
0: Sí. Ahí va.
4: Uy, no encuentro. Pero mira las caras, las actitudes diferentes.
1: Hoy va Guido, no tres.
5: Vamos a meterle presión. Ya tú sabes que soy la mejor.
4: Qué bien que mueven el booty. A ver.
0: ¿El qué, compito?
4: El booty.
0: El booty. ¿Qué booty? Booty es el periodista.
4: No, escucha, escucha, dice.
0: Escúchame. Hola, María.
6: Hola, Guido, ¿cómo estás?
0: Bien, María. ¿Qué música te gusta para mover la pelvis?
6: Ahí, para mover la pelvis, Marc
0: Anthony. Oh, bien. Es que vas a meter la contraseña, que ya no es más de las 12, sino que es de cualquier momento. Entró 13-13 la habilitación, ahora son 13-23 y te llevas 2.400.000 de Cetrogar en este momento. 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Pero claro, vos tenés tu 2.400.000, estás taca taca. Decime, ¿cuál es la contraseña?
6: Wow, no me digas, sabes que no la sé.
0: Una palabra, decí una palabra.
6: Podría ser mate.

0: respuesta es incorrecta, no es mate. Buscando los 2.400.000 que vayan para alguien, digo, hola, Julieta.
1: Hola, ¿qué tal?
0: Bien, Julieta, ¿de dónde sos?
1: De San Nicolás.
0: Julieta, ¿qué música te gusta?
1: No te va a gustar.
0: Bueno, a ver, Julieta, si te llevas los 2.400.000 en esta mañana de un 11 de mayo en la 100, la palabra es...
1: Ajedrez.
0: Nosotros tenemos nuestro campeonísimo, nuestro muchacho de oro, nuestro Messi, nuestro

0: pero dicen realmente, ¿eh?
1: Es un crack.
0: Sí.
2: Cuando el tiempo era tiempo.
0: Sí, Faustino. Faustino Oro. Faustino Oro, ahí está. Es un fenómeno, chicos. Prodigio argentino, de 12 años. De 12 años.
1: Qué barato.
0: Este es el segundo gran maestro más joven de la historia. Qué maravilla. Este es el tipo para conocer y sacarse fotos como Messi. Es un fenómeno. Tiene 12 años. Qué bárbaro. Porque claro, como el ajedrez no es una cosa que, de hecho, yo soy apenas lo entiendo cómo se mueven las piezas y todo. Mi hijo juega bien. Y este pibe tiene 12 años, segundo gran maestro, o sea, admirado por el mundo. Es argentino. Y se llama Faustino Oro. Mirá vos, el Messi del ajedrez. Y sabés que ajedrez es incorrecta, no es.
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0: 8:35, el aplauso para el Boga.
1: ¡Vamos,
0: el,
1: Boga!
0: Y el auspicio para el abogado.
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0: Bueno, situación de terror. Paseaban con su hijo por una plaza, se les cae una rama encima y ahora el municipio tiene que indemnizar. Pero, ¿qué le pasó al nene?
3: Bueno, el nene se lesionó, justamente era una hija, en realidad una nena, y por una rama de gran porte, él sufrió lesiones en el rostro y en la espalda.
0: Qué peligro
3: y
0: las ella... ramas esas, cuando caen. ¿Viste que no parece? Parece que el árbol es todo lento. De golpe puede caer una, cae un pedazo de rama y es como una piedra.
3: Claro, el tema, Guido, de este caso, la responsabilidad, fue porque ellos alegaron que ocurrió el accidente en condiciones climáticas normales, sin mucho viento, sin un que fuera un caso fortuito, sino que el árbol...
0: si no, no iba a estar en la plaza la nena. Bueno, a veces se levanta de golpe.
3: Claro, pero el árbol aparentemente no estaba bien. En tales casos, si es una cosa riesgosa, un árbol que está en el espacio público, el municipio es responsable por...
0: Sí, además el municipio, con todo respeto, no es que lo paga. Lo pagan los vecinos, claro, ni siquiera yo digo los pagamos, impuestos. Pero es cierto, sale de los impuestos.
3: Y si hay un seguro,
0: lo que digo es que viste que el municipio es como que se creen que te arreglan los árboles y que parece que hay que agradecerle a los políticos, son unos genios, boludo. Yo también denme plata y yo les voy solucionando las cosas, viste, y después digo, no, porque es como, viste que tenemos la idea que el que tiene la plata es el gobernante, es buenísima esa, bueno, es delirante, o sea que está bien, tienen que tener un margen de para un seguro, es más,
3: sí.
0: Nos hacen gastar más plata, porque si fueron ineficientes, ese seguro se paga entre todos también.
3: Totalmente, la prima la paga el Estado. Acá es importante decir, Guido, que si hay un árbol que no está en buen estado, avisar, hacer el reclamo, hacer hasta un amparo. Ahora hay medidas cautelares, civiles, que son preventivas del daño. Antes no había esto, hace 10 años.
0: ¿Sabes cuántas veces llamás a la municipalidad de todas las municipalidades que hay y decís, che, mirá que acá veo raíces que están mal, este árbol se puede... Es lo mismo que querer que yo ahora me quiera comunicar con Putin. Creo que llego más rápido a charlar con Putin hoy que avisar de un árbol en la municipalidad.
3: Te digo algo, Defensa Civil, por ejemplo, actúa rápido.
0: ¿Te abola?
3: Es que he llamado a algún peligro, una tapa de luz, ¿viste?
0: ¿Estás hablando en la Ciudad Autónoma de Buenos Aires?
3: Sí, por lo menos.
0: Bueno, por eso, pero lo que digo es obvio, seguramente alguien esté escuchando y diga, qué injusto, Guido, porque acá tal cosa. Yo digo, en general hay momentos que no te atiende nadie y en municipalidades más alejadas, o sea, en lugares, porque tengo la anécdota, en realidad estoy hablando así, de no importa, porque es personal. De la familia, no es mío, sino de familia un poco más lejana. No te dan bola, después cae el árbol y es lo mismo también que nada.
3: Sí. No, y un juicio es larguísimo, duran años y esto debería resolverse de una forma prevenir, sobre todo antes que evitar una tragedia. Así que hay que activarlo, eso participa.
0: Seguro que hay lugares donde hacen las cosas bien. No te diría felicitaciones porque lo que tenés que hacer, para eso te pusiste de intendente o te pusiste de gozo. Tampoco hagas que, ay, gracias, fenómeno. O sea, si te gusta, es lo mismo, no sé, que yo venga acá todos los días y esté a las 10 de la mañana. Bueno, sí, claro, es mi trabajo. En fin, me parece que siempre puede ser que vengas bien en tu día y te calientes con todos los políticos y no sepas ni por qué. Perdón.
2: Sí. 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
0: Gracias.
3: Gracias.
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3: Lo que fue el tiempo en todos lados. A ver, ¿cómo va a seguir? Por ejemplo, en Mar del Plata, ¿tenés?
4: Sí, Mar del Plata, que después de pasar este fin de semana...
3: Ola de 7 metros.
4: Total. Bueno, a la tarde van a ver el sol. En Mar del Plata, la máxima para hoy 14 grados. Mañana se vuelve a nublar, pero sin lluvia. Mínima de 9, máxima de 13 en Mar del Plata. Acá en Buenos Aires tenemos 16 grados. Hemos llegado a la máxima del día de hoy. Mañana sube un poco la temperatura.
3: Sí, una máxima, un calor tengo.
4: Mañana 19 la máxima, la mínima de 10 y el cielo totalmente soleado en la ciudad de Buenos Aires.
3: Seguimos en la 100.
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1: El aplauso para Sarasa.
2: ¡Bravo! ¡Bravo!
1: Bueno, vamos a empezar de nuevo el campeonato de la frase.
3: ¡Opa! Ah, bien, bien, bien, me concentro, vamos.
4: La mamá.
2: La mamá está.
0: La mamá está increíblemente.
2: La mamá está increíblemente hermosa.
3: La mamá está increíblemente hermosa porque.
5: La mamá está increíblemente hermosa porque vio.
6: La mamá está increíblemente hermosa porque vio a...
1: La mamá está increíblemente hermosa porque vio a su...
4: La mamá está increíblemente hermosa porque vio a su papá.
2: La mamá está increíblemente hermosa porque vio a su papá feliz.
0: Qué lindo. La mamá está increíblemente hermosa porque vio a su papá feliz y...
2: La mamá está increíblemente hermosa...
1: Bueno, bueno, chicos, así nos despedimos. Está Copito afuera en este nuevo campeonato de la frase.
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2: Arranca nuestra semana zaracera. Hola a todos, bienvenidos amigos. Una nueva semana se pone en marcha.
3: Despegamos la nave. ¿Vos sabés que casualmente tenía el volumen al mínimo?
2: Mira,
3: no sé por qué se habrá bajado solo.
2: Porque yo hoy entré en un modo muy zen.
3: Sí. Escuchalo.
2: En un modo muy zen.
3: Sí.
2: Bajé todos los auriculares que están subidos al mango, que saturan, porque dije, hoy vamos a tener un lunes en paz.
3: Nada me va a alterar, dijiste.
2: Nada me va a alterar. Tuve un gran fin de semana, tuve un hermoso fin de semana.
3: Muy bien. Hermoso con A.
2: De descanso, de conexión, de descubrimiento. Mirá, de nuevas cuestiones.
3: Santiago,
2: qué lindo.
3: No,
2: revelador.
3: Santiago, te mira diciendo, ¿y este quién es?
4: De no, introspección.
2: Porque
4: tal
2: está
4: vez.
2: Bien, está descubriendo un nuevo Mariano, quizás.
3: Sí, claro.
2: De introspección también. Descubriendo nuevas facetas en mí.
5: Claro. Y un porqué y el para qué.
2: En las personas también que interactúan conmigo, nuevas facetas de.
5: Claro.
2: De vida, de madurez.
4: Todo eso en un fin de semana.
2: Todo eso en un fin de semana en Gualeguaychú.
4: Ah, porque eso.
5: Ahí está, ahí está.
4: Por eso. Porque
2: es la posada del puerto.
5: Claro.
2: Lugar.
4: Ahí cualquiera.
5: Gran ¿no? lugar, porque ¿sabes qué es Gualeguaychú? Lugar que yo conocí hace poco, no conocía y quedé maravillado.
3: Sí.
5: Tiene un río, que vos te sentás en ese
2: el río. El río Gualeguaychú, claro.
3: Sí.
5: Te sentás en ese río, hay unas parrillitas.
3: Sí.
5: Y te comes un asado ahí.
2: Tomás unos más.
5: Rejuveneces 30 años.
3: Claro.
2: Tal cual. Así que le mando un beso a la gente de Gualeguaychú y a la gente de Posada del Puerto, a Silvina y todo el equipo que me recibieron súper bien.
3: A ver, ahora sos un ejemplo de relajación.
2: Ahora sí, soy un ejemplo de
3: introspección.
2: Y reflexión y madurez.
3: Por eso, vamos a ver en qué no sos un ejemplo.
2: ¿En qué no soy un ejemplo?
3: Yo no soy un ejemplo en contestar a tiempo mensajes. Tengo tantos que a veces, bueno.
2: Colapso. Sigo sin ser un ejemplo en llegar a tiempo. Hoy le clavé media hora. Hoy yo soy el único tipo al que el médico lo espera.
3: Claro.
4: Está bien, claro. Hace justicia por todos los demás.
2: ¿Eh? Y que no espera al médico.
3: ¿Y nunca te pasó que te digan, sabe qué? Llegó tan tarde que se perdió el turno.
2: No, el doctor se fue, me ha pasado. Lo pasa que ahora, ¿qué hago? Aviso. Entonces, si el doctor no se puede quedar, yo ya no voy. Pero hoy se podía quedar. Entonces, llegué media hora tarde. Le mando un beso a Diego.
3: No lo puedo creer.
2: Bueno, chicos, no soy ejemplo
3: no
2: en eso.
3: Ejemplo de qué?
5: En el manejo de las emociones. Te amo, te odio, todo en el mismo minuto.
3: Dame más.
5: En el mismo día.
2: Mira, en el mismo viaje en ascensor.
5: En el mismo viaje en ascensor, de repente te puse allá arriba y sos mi ídolo y después te odio y te digo, no, todo junto, ¿me entendés?
3: Muy bipolar.
5: Sí.
4: Y no soy un ejemplo con algunas cuestiones que requieren constancia, como por ejemplo, cosas de estética, ¿viste? Te haces las pestañas, te quedan hermosas.
3: Sí.
4: Después tenés que volver todos los meses.
3: Claro, el service.
5: Claro.
4: No, olvídate, no cuentes conmigo.
2: Ya está.
4: No.
2: Hasta ahí llegué.
4: Voy a estar
3: si depende que yo esté cada 15 días acá, no va a suceder.
4: No, es un embole, prefiero estar como estoy y un besito.
3: Un besito.
2: Bien.
3: Está muy bien.
2: Zaraceros, arrancamos nuestra semana preguntándote en qué no sos un ejemplo, pero para nada, ¿eh? Confesalo, dale, vamos, te escuchamos.

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1: 18 minutitos pasaron de las 2 de la tarde. Seguimos zaraceando juntos y nos contás esas cosas que, ¿sabes qué? No sos un ejemplo para nada. Vos podés decir mucho, pero no sos un ejemplo.
2: Yo no soy un ejemplo para ver una película. Pienso hablar desde el desenlace. Ay, no, opino no, de los actores.
1: No, no.
2: Contando el final, si no, ya lo había visto.
3: Y mucho peor que hay gente que eso lo hace adentro del cine, no en su casa.
4: Ahorco.
5: Preso los quiero, preso.
3: El otro día fui a ver la película de Michael Jackson.
1: Sí, ¿la viste?
3: Y empezaron. Ay, pero el actor no hace tan bien el pasito de
1: ¿viste? Es el sobrino.
5: Caminante lunar, claro.
3: Ay, no baile igual que Michael Jackson. Bueno, no sé, guardate el comentario y hacelo en tu casa.
5: En el patio de comidas.
1: Claro. Mirar la película, por favor.
3: Claro.
6: Yo no soy un ejemplo cuando empezás a hablar y no me definís una definición de palabra que me decís, bueno, mirá, vamos a hacer tal. No, chao.
5: Bien, no quiere vueltas. Escuchame una cosa. Nosotros podemos ser muy buen ejemplo en muchas cuestiones, pero hay algunas en las que no somos un buen ejemplo, ¿eh?
1: No.
5: Y te escuchamos a vos acá en Zaraza y vos contanos en qué cuestiones no somos un buen ejemplo. A ver, hay uno más, dale.
7: No soy ejemplo, pero para nada, en tener paciencia para las preguntas pelotudas. Uno haces una pregunta pelotuda y yo te miro con cara como diciendo, sí. ¿Vos me estás cargando?
1: Te escuchaste lo que acabas de preguntarme. Claro. Y otra cosa, yo soy muy mal ejemplo para sostener el placar ordenado, porque yo lo ordeno. ¿Mirá? Una vez.
3: Ah, sí.
1: Y creo que va a durar así toda la vida. Hice un par de días hasta que lo vuelvo a ver horrible. Digo, no, otra vez
8: es
1: no.
8: Es que la clave no es ordenarlo, es mantenerlo.
5: Mirá, habla la inconstante, la que no es buen ejemplo. Así que no sos ejemplo.
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0: de la tarde y media, che, 2:31 exactamente, ¿eh? Seguimos arrancando la semana con todo en Sarasa y hablando de justamente cosas en las que no sos un ejemplo para nada. A ver.
1: Yo no soy ejemplo para decir ahorra, nene, ahorra.
2: Claro.
0: Bien. Disciplina financiera, nada.
2: No, nada.
0: Disciplina para el ejercicio, hola, ahí ¿qué tal? Nada, cero.
3: Yo no soy un ejemplo para ser acompañante de pies. Me acuesto en la cama y se me despierta el de atrás y es una cosa asquerosa.
4: Se le despierta el escape.
0: Se me despierta el de atrás. O sea, claro. El hombre se pone flatulento.
4: Exactamente.
2: Mira. ¿Tiene que dormir solo? ¿Cómo es el
4: atraso? Bueno, le pasa.
5: Y yo no soy un ejemplo como para llegar temprano. Siempre salgo y me pierdo el bondi, o se me pasa, ¿viste? O me quedo dormido. No, la verdad que no soy un ejemplo para llegar temprano.
0: Bien, de los míos, a horario sí. Nunca.
2: Igual digamos que lo bondi
6: vuelve
2: ayuda.
6: Con el recorrido del bondi.
2: No ayuda el transporte público últimamente, no, así que no le claro. Caigamos de lleno a él.
0: No, y si uno ya no viene bien predispuesto encima, sí, genéticamente, como mi caso.
7: Yo no soy un ejemplo con el tema de pelearme por boludez. Me caliento por algo y me peleo. No sé elegir mis batallas.
2: Se engancha en claro. Cualquiera él.
6: Hay gente, yo estoy bastante ordenada con eso, pero hay gente que no puede resistir a comprar boludeces.
0: Ah, es verdad, la compra.
6: Lo yo que prefiero pasa no que ir sí. A mirar.
4: Lo que claro. Pasa que, bueno, pasa que el celular no colabora con eso. No, porque te aparece bueno. Una oferta de cosas y
2: ahora
4: lo necesito.
2: Te llegan mails todo el tiempo. Pará.
0: Claro, te emprenden.
6: La pregunta que hay que hacer. ¿Lo necesito? No.
4: Y bueno, pero...
6: No lo compres.
4: Hoy veía un portafiguritas de dale. La selección argentina.
2: Ay, sí, hay uno.
4: Ahora, preguntame si yo colecciono las figuritas.
0: No.
4: No.
0: Pero te pasa la de Wanda. Lo veo y lo quiero.
4: Lo veo y lo quiero. Lo veo y lo quiero.

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1: 42 minutitos pasaron de las 2 de la tarde. Seguimos zaraseando juntos. Contra viento y marea, no importa. Como esté el día, se hace fresco, ¿no?
2: Acá estamos.
1: Seguimos firmes, sí, claro que sí.
2: Che, hoy es el día del himno nacional argentino.
1: Sí.
2: Hoy es el día del himno nacional.
1: Qué lindo himno tenemos.
2: Gran himno. Esta música que están escuchando es la música del español Blas Parera. La compuso en una sola noche.
3: Genio. Estaba inspirado, le bajó.
2: Estaba inspiradísimo. Ya existía la letra. La letra es de Vicente López y Planes.
1: Sí.
2: Que un 24 de mayo de 1812 estaba en la Casa de la Comedia viendo una obra que se llamaba El 25 de mayo. Y se emocionó tanto con el último acto, cómo terminaba esa obra, la música del último acto, que esa misma noche se puso a escribir las estrofas del himno nacional argentino.
1: Ok.
2: No tenía música, era solo un recitado. Y un año después, Blas Parera compuso la partitura completa. Curiosidades,

0: El himno duraba 20 minutos, era muchísimo más largo, era...
1: Era un cortometraje.
0: Ah, era mucha música y mucha letra. Y en 1900, Julio Argentino Roca, ya presidente, lo acortó. Entonces dijo que solo se cantaría la primera parte, la última parte y el coro. Y ahí quedó el himno como lo conocemos.
2: Claro.
0: Que es la versión corta del himno.
1: Y llegó la más linda. De los reels, todo eso, y dijo, hay que cortarlo.
0: No, claro.
3: 20 minutos me duermo una siesta.
2: No. Y qué buena variante le encontraron los hinchas de la selección argentina.
0: Absolutamente. Escucha.
2: En los mundiales, en la Copa América.
3: Emociona mucho.
2: Las otras selecciones cantaban su himno, pero nosotros no podíamos cantar nuestro, porque toda esta parte no tiene letra.
3: No.
2: Y con esta
0: le metieron esta mística.
2: Esta mística. No,
3: te pone la piel de pollo.
0: Claro. Tremendo. Che, el 14 de mayo de 1813, un año después, se cantó por primera vez en la casa de Mariquita Sánchez de Thompson.
3: Quien
0: fue la primera en cantarlo oficialmente, No se llamó himno nacional al toque, himno nacional argentino como hoy lo conocemos. Primero se llamó Marcha Patriótica, también se llamó Canción Patriótica Nacional, y después solo Canción Patriótica, y terminó siendo el himno nacional argentino. Bien. Así que hoy cumple 213 años nuestro himno. ¿Qué tal?
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3: Bueno, che, 8 minutos faltan para las 3 de la tarde. ¿Cómo sigue este lunes? ¿Cómo arranca la semana? ¿Querés saber el pronóstico? Ahí vamos.
4: Cielo totalmente despejado, que ayuda porque se puso bastante fresco. 16.6 y es la máxima anunciada para hoy. Mañana la mínima 10, la máxima 19 con cielo despejado.
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1: Bueno, che, arrancamos la segunda hora de Sarasa, 3 de la tarde, 2 minutitos y Juli, es el momento,
2: sí, es el momento, ya estoy así, soy una antena parabólica para escuchar tu historia. No sé si estará distorsionada, si estará normal, pero me muero ganas. A ver, alto Lore.
3: Cuando me fui de vacaciones el verano este pasado y dejé el cuidado de mi casa al padrino, perdón, de mi nena durante una semana. Cuando vuelvo, encuentro el acolchado nuevo que me había comprado durante esa semana antes de irme, todo roto en las puntas. Era un acolchado de una marca reconocida que me había salido re caro, que pensaba lavarlo en un lavadero. Lo puso en un lavarropa y entre que me deterioró el lavarropa, porque es muy pesado para lavar en un lavarropa, ropa común, me rompió toda una punta, la destrozó como si lo hubiera mordido un perro. Resulta que le mando el mensaje, la foto a él, preguntándole qué pasó y me dice, la verdad que no lo había visto, perdón, y las cosas quedaron más o menos. Yo ahora no sé si cobrarle el acolchado o qué, porque yo le pagué para que él me cuidara la casa.
2: Entendido si esta persona, que entiendo que era el padrino de su hija, si se quedó al cuidado de la casa o al cuidado de la casa y de la hija.
1: No, igual
2: de la casa,
1: ¿no? Pero le pagó.
2: Ok, le pagó.
1: Le pagó unos días para que le cuide la casa y cuando volvió se encontró con este quilombo. Y el
4: ¿pero
1: tipo
4: ella
1: dice,
4: explica por qué puso a lavar el acolchado?
1: ¿Él?
2: Sí.
1: Tampoco lo explica.
2: Bueno, porque claramente si necesitó limpiar el acolchado es porque lo había ensuciado.
1: Porque
2: claro,
1: una cosa es lavar una sábana, que uno dice, bueno, dejo la sábana lavada, la sucé. Pero un acolchado es más raro, claro, como lo laves tan habitualmente, ¿no?
2: Es raro.
5: Pero las cosas se rompen también. ¿No les
2: eso
5: pasa,
2: desde ya?
5: ¿No les pasa que dejan un vaso en la alacena y no lo usan y a los meses lo encuentran medio rajado?
4: Pero acá él reconoce que lo puso en el lavarropas.
2: Ahora, yo voy a hacer una pregunta que es polémica.
1: Apa.
2: Supongamos que además de ensuciar el acolchado, invitó gente en esa casa.
5: Claro.
2: Yo te invito a ustedes. Eso. Yo ya conozco mi respuesta, pero a ustedes, ¿cómo les caería si dejan a alguien que además le pagan para cuidar tu casa que te mete gente adentro de casa?
4: Ah, oh, sí. Una cosa es que venga una amiga a tomar unos mates.
1: Claro, y otra cosa que tenga que hacer la prueba del luminola.
4: Claro, a mí me da impresión lo del acolchado al lavarropas.
1: Tal cual.
5: No, pero yo conozco gente que dejó la casa a una persona para que se la cuide y esa persona le organizó un cumpleaños.
1: ¡No!
5: Es un montón, hermano.
1: Es un montón.
5: No, no me puedes organizar una Greenfield en un departamento.
2: Le tienes que preguntar al dueño de casa, claro, incluso para la amiga que viene a tomar mate.
1: Si puede meter a alguien más.
2: ¿Puede claro entrar bien? ¿Puede hacerme un rato de compañía o te jode? Y la verdad prefiero que no. Listo.
5: Claro.
2: Y todo bien, porque encima te están pagando para que cuides,
5: claro,
2: esa casa.
5: No me puedes hacer un Lollapalooza en un depto de dos ambientes.
4: Para mí
5: le
4: tiene que pagar el acolchado, Se lo tiene que pagar.
1: Bueno, a ver qué opina la gente.
2: Sí, que se lo descuente de lo que le iba a pagar ella. Si ya le pagó, va a tener que reclamarle el dinero.
1: 11-3700-0100. ¿Qué opinas vos de este temita? Bastante particular. A ver.

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2: 16 minutitos pasaron las 3 de la tarde. Ahora sí, que abrimos líneas. Vamos a escuchar a los saraceros a ver qué opinan de este dilema que tiene esta mujer que prestó su casa para que se la cuiden, pagó y terminó con el acolchado destrozado.
3: A ver. Que si es el compadre y hay que hacerse un poquito de un mal culpa y calladito la boca, tendría que venir con un acolchadito, por lo menos similar.
4: Claro, callado, callado lo resuelve y dice: toma, che, y listo, y el otro guardado va acá.
5: Yo le dejé la casa cuidado a mi suegra en ese momento y mi suegro, porque me iba de vacaciones a la costa y se comieron y se llevaron hasta las galletitas y alfajores de los chicos. Así que no dejo más a nadie.
6: Les agarro hambre.
4: Les iba, tenía miedo que a la noche les agarrara la languidez y ganita de algo dulce mientras veían la tele, mientras veían a Nelson Castro, claro.
7: No se lo puedes cobrar porque por ahí quiso hacerte un favor de lavártelo para que lo encuentres impecable, ya que lo usó y le salió mal. Pero no estoy de acuerdo que le cobres nada.
8: Pero no es que lo usó. El
2: es que normalmente el acolchado no se lava tan seguido, claro, no como la
8: no
2: sábana.
8: No queremos dar ejemplos explícitos, pero ¿qué estabas haciendo?
4: Un ahí. Quilombo, arriba de ese acolchado, un quilombo. Por eso lo tuvo que lavar.
9: El señor, vas a saber, capaz que hizo alguna fiesta, no sé. Y bueno, si rompió el acolchado, yo opino que tiene que pagarlo.
8: La chanchada, dice.
2: Olvídate. ¿Y sabes por qué es más incómodo reclamarlo? Porque no es un conocido, un amigo. Es el padrino de su hija.
4: Claro, hay un vínculo fuerte ahí.
2: Que la pone en un lugar más incómodo para reclamar. Sí.
4: Dios mío.
2: Pero bueno, para mí tiene que reclamar.
4: Sí, tiene que, se tiene que plantar.
2: Y si huele todo por el aire, ¿y qué huele todo por el aire?
4: ¿Y qué huele todo por el aire? ¿Para qué quieres una persona así en tu vida?
2: No.
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16: Seguimos juntos hasta las 5 de la tarde con mucha zaraza y con buena música. ¿Te quedás?

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2: Sí. Pa, pa, pa, pa, pa. Hola, hola, hola. Hola,
3: ¿quién está por ahí?
4: Hola.
3: Hola, ¿quién habla? Hola.
4: Valeria.
2: Vale, ¿de dónde sos?
4: De San Andrés de Giles.
2: De San Andrés de Giles.
3: Provincia de Buenos Aires.
2: Lindo.
4: Provincia de Buenos Aires.
2: Vale. Te noto muy calma, estás muy en modo zen como Marian hoy. Pero yo quiero que celebres porque ya sos la semifinalista del día de tu casa con Sara.
3: ¡Bravo!
2: ¡Vamos!
3: ¡Qué grande! ¡Qué grande, qué grande! ¿Dónde sería esa casa si llegamos a ganar?
4: En San Andrés de Giles.
2: ¡Qué bien!
3: ¿Tenemos un lugar, un mismo terreno donde ya habría lugar? ¿Hay otro terreno?
4: El mismo terreno donde ya tenemos la casa que
3: envió
4: para mis hijos.
3: ¡Ay, qué bueno! ¡Qué lindo! ¿Cuántos hijos en la familia?
4: Dos.
3: Bien, perfecto. Y ahí, usted, chicos, acá está esto. Ustedes se organizan, les decís, ¿no?
4: Claro, múdense al fondo.
3: Por favor.
4: Todo bien, cerquita de mamá, pero
2: varones, mujeres, ¿cómo son?
4: Uno y uno.
2: Bueno, claro. Van a tener que...
3: Y automáticamente, una vez que los mudas al fondo, le pones un candado con código a la heladera.
2: Claro.
3: Claro, porque, ¿viste? Para que no vuelvan, para que no extrañen. Bueno, son las semifinalistas. Toda la suerte y a pensar en esa casa, a ver si la logramos. Dale un beso enorme.
4: Bueno, mil gracias.
2: Felicidades, vale, un beso.
3: Un besote, chau, chau. Qué grande, qué lindo. ¿Cuántas casas van ya, Belu? Esta es la 21, la 22. ¿Cuántas van ya?
5: 21.
3: La número 21.
2: Genial.
3: Ya regalamos 21 casas, chicos.
6: Qué locura, ¿eh?
2: Impresionante.
3: Qué locura. Casas que ya se fueron construyendo, que la gente le fue haciendo, que ya.
6: Claro.
2: Qué bien.
6: Yo te pregunto, porque las cosas van pasando de largo y uno a veces no registra. En el mundo, ¿qué radio te regala 21 casas?
2: Ninguna.
6: Solo
2: la
6: 100. No, entonces vamos a decir.
7: Te cambia la vida. Te cambia la vida.
6: Porque si no, las cosas van pasando de largo y uno no registra.
3: Y es verdad.
2: Valoremos.
3: Es tu casa con Sarasa, con Viviendas Roca.
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3: Bueno, che, y vamos a actualizar el tránsito, Ani, ¿eh? Contanos cómo está la ciudad, cómo arranca la semana, a ver.
7: La General Paz, mano al Riachuelo, muy cargada, hay tránsito intenso desde Constituyentes hasta la Richieri, de Lepiano, mano al centro también, de Lepiano,
3: Sí.
7: Pero podría ser de Lepiano, están también al centro muy, muy cargada, el 148, el colectivo que recorre Varela, Constitución, está de paro.
3: Bueno.
7: Así que no te agarre desprevenido, tal vez para el momento de volver a casa, no está funcionando y hay corte total en Núñez, en Crisólogo Larralde y vuelta de obligado.
3: Bueno, che, así las cosas, paciencia, mis amigos araceros.

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1: 52 minutitos pasaron de las 3 de la tarde. Momento de la frase que te habilita para jugar. Anita, ¿estás lista?
2: Nada mal para un lunes.
1: Nada
2: mal.
3: Bien.
1: Bien.

0: me ames porque estoy perdido. ¿Quién canta esto, Anita?
1: Esta versión es la de Jennifer López y Marc Anthony, de No Bien. Me Ames, que fueron pareja, ¿no se acuerdan?
0: Ya fueron pareja, tuvieron padres, todo.
1: Claro, claro. Y quedó esta canción entre tantas cosas que quedaron.
0: Bueno, che, esa es la canción para las 4 de las 4, la frase que te habilita para jugar. 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
2: Bueno, arrancamos la última hora de Sarasa, che. Hola a todos, bienvenidos a los que se suman a esta tarde fresca, hermosa, otoñal en la 100.
3: Él se llama Mauricio.
2: Sí.
3: Tiene 54 años.
4: Sí.
3: Ella se llama Sandra, tiene 59.
4: Sí.
3: Y este fin de semana se conocieron en un vuelo. Los dos son rosarinos. Él es arquitecto, ella es cuidadora de abuelos.
4: Los dos solteros, obvio.
3: No, él es casado. Yo no lo iba a decir, pero vos ya que me lo preguntaste, te lo digo.
5: Pero si tenés el dato y los estás presentando.
4: ¿Para qué hago la pregunta?
3: Pero no me gusta porque...
2: ¿Para qué hacer la pregunta que no va? ¿Para qué
4: hago la pregunta?
3: No, pues está bien porque es más información, está bien la pregunta.
5: Nos está pintando a dos personas que hasta ahora son desconocidos.
4: Se conocieron, no, pero pensé capaz que pinta el amor y si son solteros puede pasar.
5: Puede ser.
3: A eso iba.
4: ¿Qué?
3: En un vuelo que iba de Panamá a Rosario, ellos dos son rosarinos,
2: sí.
3: Y este sábado, un vuelo que despega de Panamá rumbo a Rosario, ellos estaban en primera clase, en dos butacas, no se conocían y coinciden en esos asientos, en primera.
5: ¿Cuántas horas serán de Panamá a Rosario?
2: Oh, 6, 8.
5: Ajá.
3: Y en esas 6, 8 horas, Sandra le dice a Mauricio, ¿sabes que me generaste una cosquillita?
4: Ah, ya, ¿así? ¿Sabes? ¿Arrancó?
5: Mariposas en el
3: espejo. ¿Sabes que te veo, Mauricio? No se conocían.
5: No.
2: Y Mauricio le dice, ¿y a Mauricio qué le pasó?
3: ¿Sabes que a mí también, Sandra? Le dice.
2: A Mauricio se le despertó el pececito en la pecera.
3: Se le despertó el pececito en la pecera.
4: Sí.
3: Y dice, ¿y ya que estamos, Sandra? Si vos te
2: pones... Y ahí Juan Luis Guerra dijo, quisiera ser un pez.
3: Si vos te pones de costadito y yo me pongo de costadito.
2: Porque eran asientos pegados.
3: Pegados. Y nos tapamos con esta mantita.
2: Capaz que la acomodo.
3: La acomodo. Y le doy de comer a la mascota. Y vos te pones contenta si es lo que vos querés.
2: Mirá para la ventana.
3: Vos mirás para la ventana.
2: Musa.
3: Y listo, no pasa nada. Y esto sucede en el medio del vuelo. No se conocían.
4: ¿Serio?
3: Y de repente, ¡zárcate! ¡Se la da!
5: ¿Cómo se la da?
2: Ese servicio de primera.
3: Anita.
2: De la aerolínea viene de Panamá.
3: Anita, ¿sabes cómo lo hace? ¡Zárcate, Tomá! Y entonces, claro, pero hay una abuelita sentada. Todo esto sucedió, ¿no?
5: En un avión. En un vuelo.
3: Hay una abuelita sentada, no en primera clase, sino en turista, que ve los movimientos.
2: No le habían cerrado la cortina.
3: No le cerró la cortina y dice.
4: ¿Pero qué está pasando ahí adelante?
3: ¿Qué está pasando?
4: ¿Qué está pasando?
3: Entonces llama a la azafata.
2: Sí.
3: Y denuncia que hay dos pasajeros, Mauricio y Sandra, que están teniendo sexo.
5: El delicioso.
3: Claro. Entonces,
2: le está jugando a encastrar el ego.
3: Exactamente. Como vos lo estás describiendo. Porque sos un profesional de los medios.
2: De la comunicación audiovisual.
3: Claro, entonces cuando aterriza, Mauricio y Sandra, producto de la denuncia de esta abuelita envidiosa,
6: ¿cuánto hace que no le
2: mandan? Que no le
4: Santiago, a lo tuyo, Santiago.
3: Que no le mandan un Lego.
4: Deja la viejita quieta.
5: Más metáforas no podemos poner.
3: Los demoran a los dos, a Mauricio y a Sandra. Y ahora están demorados.
4: Decime que en el aeropuerto estaba la esposa de Mauricio esperándolo porque me muero.
2: Ella quiere que el quilombo vaya para otro lado. Pero
4: que quiero saber
2: no sé si la noticia va para ese lado.
3: Yo no quiero juzgar a nadie. Esta mesa no juzga.
4: Pero trascendió. Vos estás contando algo que trascendió. Yo quiero que me cuentes el cuento completo. ¿Trascendió?
5: ¿Qué pasa?
3: Yo lo que digo es lo siguiente y la pregunta.
5: ¿Les prohíben viajar? ¿Cómo es?
3: La pregunta. Ahora están demorados. Están ahí sopres.
2: No, los visten de color morado. Están demorados los dos.
4: Ah,
2: ok. Los disfrazan de arándano.
3: Porque los denunciaron. Porque
4: no se puede.
3: Pero la pregunta que yo les quiero hacer es la siguiente.
4: A ver.
3: Si uno cuando quiere darle de comer al hámster, tienes que conocer a la persona.
4: Sí.
3: Lo tenés que invitar a salir.
2: Sí. Tiene que caer bien, tiene que haber buena onda.
3: Tienes que conectar, tiene que haber buena conversación. Sí. Te tiene que aceptar la salida. Después tienes que invitarla a tu casa.
2: Sí, o a otra casa.
3: O a otra casa.
2: O a algún lugar, o a una cancha neutral. Como la Copa Argentina, capaz te toca.
5: Tenés que estar presentable.
4: Sí.
5: Tenés que estar limpio, limpia, preparada, porque no es que bueno.
3: No quiero porque no estoy depilada. No quiero porque no estoy viviendo acá. Y es muy complicado llegar a concretar el asunto.
2: Sí. Y si ella tenía hecha la definitiva, ¿qué tiene que ver la depilación?
3: Bueno, o él no sé qué cosa.
2: Si en esa casita ya había hecho cemento alisado y no había más jardín que cortar.
3: Bueno, te das cuenta de todas las cosas que hay que tener en cuenta para llegar a la hora de concretar. Y estos dos se toman un vuelo de Rosario a Panamá, de Panamá a Rosario.
4: No perdieron el tiempo.
3: No se conocían. Y de repente se miraron y dijeron, toma, acá te doy. ¡Prum! ¿Cómo puede ser tan fácil para unas personas y tan compleja para otras personas? ¿Se entiende cuál es la pregunta?
5: No, la reflexión.
3: La reflexión
5: es brillante. Respuestas no tenemos.
3: Eso
5: ¿no?
3: es lo que yo le quiero preguntar.
2: Solo tenemos preguntas.
3: Solo tenemos preguntas.
2: Tenemos más preguntas.
3: Muchísimas más preguntas.
2: No hagamos más preguntas. Por favor.
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1: Suena Londra, Córdoba.
2: Sí, full, porque estamos a full en Córdoba, somos la 102.9 ahí, Ani.
1: Está lindo, 23 grados en Córdoba, cielo despejado, lunes soleado. En Córdoba, en mañana máxima 21 y también sol. Muy bien el clima en Córdoba.
2: Hermoso el clima en Córdoba, che. Y ahí, como te recordamos siempre, en la 102.9 somos la 100 y vos estás firme y atenti del otro lado. Dale.
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13: Seguimos en Sarasa hasta las 5 de la tarde haciéndote compañía acá en la 100. Cuatro minutitos, pasaron de las 4 de la tarde y llegó el momento de jugar a las 4 de las 4. ¿Quién está del otro lado? Hola.
16: Hola, ¿qué tal? Mariana habla.
13: Marian, ¿cómo estás? ¿Bien?
16: Todo bien.
13: Bueno, me alegro. ¿De dónde sos?
16: De Capital.
13: De Capital. Marian, ¿te acordás la frase que te habilita para jugar?
16: Sí, no me ames porque estoy perdido.
13: Perfecto. ¿Te gusta, Marian?
10: Habilitada.
16: Sí,
13: muy bien.
10: Muy bien, vamos a jugar. Para recordarme tu nombre, si me llamo a la
13: Mariana.
16: Mariana.
10: Ah, mi tocaya.
13: Sí,
16: exactamente.
10: Claro, ahora sí. Bueno, Mariana, cultura general, cine y series, historia o deportes.
16: Y vamos a cultura general.
10: Cultura general, muy bien. Te cuento que Alejandra tiene 4 en 31 y María tiene 3 en 29. Son las marcas que hay que superar, dale.
16: Ok, dale.
10: Bueno, vamos con cultura general. Preparado, tiempo en el aire ya. ¿De qué reality salió la banda One Direction? ¿American Idol, Factor X o La Voz?
16: American Idol.
10: Factor X. ¿Cuántos países integran actualmente la Unión Europea? ¿8, 12 o 27?
16: 12.
10: 27. Ay, ya con 2 nos quedamos.
13: Oh, claro.
10: Claro, son más de 2 en la Unión Europea. Mirá, son un montón. Pero bueno, está bien. Y la del reality era medio difícil, che, One Direction. Pero bueno, había un reality llamado Factor X, que en realidad las X eran las X que había arriba, que después el jurado de la puta como
16: claro, tales.
10: Claro, de ahí venían. Bueno, Mariana, un placer hablar contigo. Te mandamos un beso enorme. Que sigas muy bien. Adiós. Chau. Bueno, che, por ahora entonces, Alejandra sigue con 4 en 31, sigue María con 3 en 29, y así están las cosas, país, y se las hemos contado por el medio millón de pesos en casasilvia.com.

0: Bueno, che, último ratito de Sarasa, para las 5, para que arranque el app y para que arranque Maru, le falta un cachito aún.
1: Bueno, pero esta semana tomen en cuenta mucho la energía. Los primeros días hasta el 13 tenemos la energía, en realidad, de la luna menguante en Piscis. Ideal para ir preparándonos a cerrar asuntos pendientes. ¿Por qué? Porque este sábado llega la luna nueva en Tauro. Y yo, como buena taurina, les digo, es una buena luna para todos. Y te diré, me atrevo a decir que la mejor luna del año.
2: ¡La mejor!
1: Sí, para intencionar todo lo que tenga que ver con valor, con cosas que querés que duren, con proyectos, con lazos, con relaciones, con contratos, con todo lo que es de valor que quieras que perdure en el tiempo, porque el valor es Tauro. O sea, es el signo de las cosas que tienen valor, de la tierra, del cuerpo, de las pertenencias. Pero lo primero material que tenemos nosotros es el cuerpo. Así que todo lo que tiene valor para vos, todo lo que vos quieras lograr, concretar, tiene que ver con esta luna nueva este 16 de mayo.
2: ¿Tiene que ver con lo que intencionamos el otro día con el ritual?
1: No, ese era un portal. Esta luna, me atrevo a decir que va a ser entre viernes y sábado la energía la más buena para concretar lo que vos quieras, que después va a tener su luna llena en octubre y un poco vas a ver lo que cosechaste.
0: Ajá.
1: ¿Sí? Cosecharás tu siembra.
0: Claro.
1: Bueno, hasta el miércoles, o sea, hasta el 13 tenemos la energía de la luna menguante en Piscis que te ayuda a ir ordenando y cerrando. Ya
0: bien.
1: Con la luna entrando en Aries, el ambiente nos va a poner un poquito más ansiosos. Trata de calmar la impulsividad. Porque ya después llega a Tauro la luna a partir del 15, que es el viernes, y empezás a sentir esta energía que es muy de Tauro, más estable, más tranquila, más práctica, enfocada. Y ahí sí, el 16 de mayo a las 8 de la noche la tenemos ya directamente en Tauro. Y es el inicio, la semilla energética que comienza a crecer durante semanas. Es, por supuesto, asociado con la estabilidad, con lo que vos quieras construir en tu vida. Además, hay un montón de cosas que están ayudando porque tenés la influencia del Sol y la Luna que estarán en conjunción con Mercurio en Tauro. Va a haber conversaciones importantes, decisiones conscientes, necesidad de expresar sentimientos con claridad. Marian está anotando porque se lo vengo diciendo.
0: Estoy anotando todo, sí, porque digo, ahí es donde despegamos, compa.
1: Sí, ahí. Es ahí.
0: Vamos.
1: A ver,
0: vamos.
1: Te lo pongo en concreto. Esa charla que querés tener con un socio, con una amiga, querés emprender un proyecto, un negocio, con tu pareja, querés planificar un viaje, querés armar algo que querés que se dé, que es sólido, que es algo material, que es que te vaya a dar frutos, esta es el viernes y el sábado es el momento.
0: Bien. Siempre está enfocado en los proyectos vinculados al desarrollo personal.
1: Personal, puede ser material, puede ser emocional también.
0: Ok.
1: Pero es limpiate esta, el lunes, martes, el miércoles ya nos ponemos en Aries y después se va a Tauro. El viernes ya la tenés en Tauro.
0: Bien.
1: Y está viernes y sábado desde lleno la energía de la luna nueva en Tauro, que es la que yo te digo, para mí la mejor de este año y para creo que un montón de astrólogos. Yo no soy astróloga, pero te digo que va a estar buenísima, la están esperando muchísimo. Así que elegí. ¿Eso que querés que sea a largo plazo? Bueno, enfócate, elegí en qué. No, viste que no quieras
0: abarcar. Si mucho abarca,
1: focaliza qué es lo que para vos tiene valor y a eso va. Y seguramente el viernes algún ritual les voy a armar para que lo puedan intencionar y ordenar un poquito.
0: Pero bien.
1: Ya vayan preparando esta semana para tener los diálogos, soltar lo que está sobrando, lo que ya no resuena con ustedes, lo que ya no los identifica, porque hay que enfocarse para en encarar esta luna nueva de Tauro a lo que uno quiere.
0: Vamos a la luna nueva de Tauro con todo, ¿eh? 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
2: Seguimos, bueno, ya en realidad no seguimos.
3: Seguimos unos minutos nomás.
2: Pero tenemos que aterrizar la nave. Ahora que Trump autorizó esta desclasificación, la nave nuestra no va a llamar la atención entre tantas
3: no,
2: naves.
3: No, claro, porque hay un montón y están circulando un montón de archivos que el gobierno de Estados Unidos desclasificó, que eran archivos como súper secretos, que tienen que ver con avistaje de objetos voladores no identificados, de contactos con alienígenas, con razas extraterrestres.
2: De barriletes cósmicos, todo eso aparece.
3: Toda data que de a poquito van a ir soltando, de a poquito van tucu,
2: sí. Es como en entrega. Como si fuera una serie, te van dando capítulos.
3: Exactamente. Claro.
4: Es como mi diosa. O como claro, ya, el encargado.
3: O como Alto Lore.
2: O como Alto Lore también. Bien,
5: pero bueno, las cuotas te lo van entregando.
3: La cuestión es que ya hay imágenes. Si vos buscás, vas a encontrar mucha imagen dando vuelta y posta, las tenía clasificadas el gobierno de Estados Unidos. Sí. Como top secret.
4: Ah, pero ya pudo, ya soltaron alguna imagen.
2: Hace 2-3 días empezaron a soltar un montón de imágenes, sí. Exacto,
3: que estaban,
2: no, y ahora van a empezar a desclasificar todo, porque la orden es desclasificar absolutamente todo, así que es maravilloso. Yo me estaba haciendo una panzada.
5: Igual
2: así
5: después
2: que
5: te las pasamos, Santi, porque vos cuando buscás no encontrás.
4: No.
3: Agarrate, no. Escuchá bien, gurí.
4: ¿Qué?
3: Abrí bien la boca y agarrate fuerte, porque te vas a sorprender,
5: Qué miedo.
3: De lo que vas a ver.
5: Después, como
3: vas a abrir la boca de tipo. De la sombra, claro. No lo vas a poder creer.
4: Yo estaba con el avión de Rosario, Panamá.
3: Pero
4: esto es otra cosa.
2: Esto es otro tipo de avión.
5: La foto de Lilia estabas vos, pero no ese, son esto otras fotos.
2: Son otras imágenes, videos.
3: Otro tema es este, otra como diría Santo Biasati.
2: Otro tema. Así que nuestra nave no va a llamar tanto la atención.
3: No,
2: chicos.
3: Nuestra nave está dentro de los parámetros normales. Bueno, lo que no estamos dentro de los parámetros normales somos nosotros.
2: No, y la temperatura tampoco.
3: Pero no.
2: ¿Va a seguir bajando?
5: Y estamos casi en 19.
3: Ah, no está tan mal, che.
2: ¿Cómo van a...?
5: Lindo. Mañana fresco, mínima 10, máxima 19. El miércoles mínima 11, máxima 18. A la tarde lindo, a la mañana muy frío.
2: Claro.
3: Bueno, amigos, vamos a cerrar, Sarasa, ¿les parece?
2: Vamos a cerrar, se van a quedar con Lapa y Mar un atardecer de un día agitado, ya están todos preparados. Nosotros 2 de la tarde mañana prometemos estar acá.
3: Firme junto al pueblo y acompañándolo.
2: Perfumados, limpitos, todo.
3: Como bandera de chapa, firme como bandera de chapa. Gracias por la compañía, Mañana nos escuchamos.
2: Chao.
6: Un besote, chao.

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3: Señoras y señores, buenas tardes para todos. Bienvenidos a este atardecer de un día agitado por la 100. Aquí estamos juntos, como siempre, acompañándolos a todos ustedes. En este nuevo comienzo de semana.
4: Y así arrancamos la semana, como siempre, con todos ustedes, con la compañía, gracias a que están ahí. Del otro lado, ya saben, buena música sonando hasta las 8 de la noche en este regreso a casa que compartimos. Y también el viajecito de cada semana, como hace 17 años, cada viernes uno de ustedes pega un viajecito. Seguramente nos iremos para el norte, al Saint George. Así que a través y gracias a la gente de Crucero del Norte. Estate atento, estate atenta. Che, hace frío, 18.8 marca el termómetro, pero se siente un poquitito más abajo. Así que si está por salir del laburo o de casa, abrígate. ¿Arrancamos? Bueno, primero.
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1: Cosas que todos criticamos, pero que terminamos haciéndolo.
2: Ah.
1: ¿Me entendés? Por ejemplo.
2: Pasa muy seguido.
1: Pasa muy seguido, exactamente. Por ejemplo, uno critica que la botella de agua quede siempre vacía.
2: Sí, señor.
1: Y cuando tiene oportunidad de llenarla, la deja vacía también, ¿viste?
2: Tenés razón.
1: Y pero me viste que como que tengo fiaca.
2: Tenés razón. Soy, sí, criticamos, pero lo terminamos haciendo. Lo mismo pasa, sí. Y a ver, negámelo.
1: No.
2: Con la doble fila y la luz de giro. Nos quejamos de que nadie pone luz de giro, y que todos estacionan en doble fila.
1: O la pones un segundo antes de doblar, no pones la 10 segundos antes de doblar, ¿no?
2: Hay que reconocer que a veces nos olvidamos también. Tampoco lo hacemos.
1: Por ejemplo, yo critico cuando me comen la última porción de torta. Mm. Y cuando yo tengo la oportunidad, me la como también la última porción de torta. Una bronca me da, pero lo hago. ¿Eh? O sea, cosas que criticamos, pero que al final terminamos haciéndolo. Por ejemplo, ¿qué más? Piensen ustedes, si están en casa, ¿eh?
2: Déjame pensar, a ver.
1: El rollo de papel higiénico. Che, ¿no cambiás el rollo de papel higiénico?
2: Ah.
1: ¿No viste cuando te falta la última tirita?
2: Ahí, claro, como vivo sola, no me queda otra más que estar atenta.
1: Ah,
2: ¿viste?
1: Que lo tenés que hacer, no te queda otra, claro.
2: No me queda otra. Bueno, pero sí, suele pasar eso. Nadie, cuando vivía así en familia, con mi familia, sí. Todos nos hacíamos los onzos, nadie lo reponía.
1: Exactamente. Bueno, quiero escucharlos a todos ustedes que están ahí del otro lado, que digan al 11-3700-0100 eso que uno critica, pero también terminamos haciendo lo mismo que criticamos. Dale.

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0: No nos podemos juntar tan seguido.
1: Es que venir a esta villa un par.
2: No te desconectes. 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Otoño. Boys.
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1: Vamos a cantarles un estreno, ya el segundo estreno. Se llama Costumbres Argentinas y dice así.

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3: ¡Ay, Diosito!
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1: Para todos esos amores que dicen ser prohibidos, y para todos esos que no pudieron ser. Esto dice así. Ella...

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1: Ya podés pasar. 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

0: 6 meses menos de campeón.
1: Hay que festejar todo, ya sé. Pero una vuelta más, ya diste 3 hoy.
0: Y quiero la 4.
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